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4: 2848.
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2: 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Y hay que ser detallistas todo el tiempo, no nada más en las fechas especiales. Déjeme le digo por qué. Porque a la dama se le conquista todos los días.
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5: C2848.
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2: Qué bueno que le dices. Me gusta la forma en que me tratas. Me gusta tu forma de hablarme. Me gusta cómo me alegras el día. Me gusta cómo sin verte te siento. Me gusta pensar en ti cuando no estás. Me gusta tu físico. Me gusta tu interior. Me gustas tú.
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7: Cuando uno anda queriendo quedar bien con la muchacha, se busca el mejor perfume, la mejor canción, y pasa el tiempo y te dice después, me gustas para que nos casemos, y deciden casarse. ¿Por qué no mantener el noviazgo durante el matrimonio? Esa persona con la que querías dormir, se supone que estás con el amor de ti.
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7: Bienvenidos a Facebook o cualquier plataforma digital o cualquier aplicación donde usted comparta su información. Desgraciadamente, Facebook se convirtió en el lugar donde los amores son perfectos, cuando en realidad sabemos que no lo son. Donde los mentirosos dicen la verdad. Donde todo mundo presume vivir bien y estar perdidamente enamorado de su pareja. Porque ahí todo mundo es perfecto.
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0: Gracias. Véngase para acá.
1: Gracias.
0: Un aplauso bien bonito para mis muchachos del Mariachi Chapala de León, Guanajuato. ¡Qué Catrina!

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6: 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Y hay que ser detallistas todo el tiempo, no nada más en las fechas especiales. Déjeme le digo por qué. Porque a la dama se le conquista todos los días.
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1: 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Una cifra en descenso desde el 2014. 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
1: 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Desgraciadamente, Facebook se convirtió en el lugar donde los amores son perfectos, cuando en realidad sabemos que no lo son. Donde los mentirosos dicen la verdad. Donde todo mundo presume vivir bien y estar perdidamente enamorado de su pareja. 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
5: Y grande Pérgida, te traje estrenata y en la pura voz que te canta ya sabrás de quién se trata y que los vecinos salgan a la ventana para que no se enfríen.

Mire, por favor, maestro Bonavor, la guitarra. Ya chole con el ritmito ese de contradanza. Está revelando su edad. Por favor, modernícese, echa la serenata así como bolero, así estilo Los Panchos. Échale, por favor. Eso, eso. Échale.

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0: Diesel, grabada en 1986. ¿Qué recuerdos le trae esta canción? Olivia, buenos días. ¿Cómo le va, Olivia? Ahí está Olivia de Santa María. ¿De dónde llama Olivia? Buenos días. Bueno, se nos fue la buena amiga Olivia. Me imagino que sí quería opinar con la cuestión de... ¿Qué recuerdos le trae esta canción? 1-877-354-3646. Señoras y señores, se va el Mundial. Esta es la última semana. Hemos visto 100 partidos llenos de emoción, llenos de goles, llenos de historia y también de mucha controversia. Nos quedan 4 partidos. Francia contra España y Argentina contra Inglaterra. De ahí saldrán el subcampeón y el campeón. ¿Quién le gusta? ¿Francia, España, Argentina o Inglaterra? ¿Quién cree usted que se va a llevar la copa? La pregunta también para hoy lunes 13 de julio, en el día de San Enrique. Señor Andy Valdés, ¿qué famoso o famosa está de fiesta el día de hoy?
1: Inicio de semana, mi querido genio Lucas y familia, ¿cómo están todos ustedes? 13 de julio del 2026, Día Mundial del Rock, queremos rock. Iniciamos con el cumpleaños de Sean Waltman, luchador de la WWE. Luchador estadounidense, está cumpliendo el día de hoy ya 54 años de edad. La gran leyenda del espectáculo de la comedia, Chick Marin. Este gran actor está llegando a los 80 años de edad, lo recordamos por la pareja Chick and Chon. La gran Carmen Villalobos, qué bonita actriz colombiana, la vimos en El Señor de los Cielos. Hoy está cumpliendo 43 años de edad. Y ya llegamos con un olé, olé, olé, olé. Campeón para el gran Francisco Guillermo Ochoa. Sí, Paco Memo Ochoa, gran pues portero de la Selección Nacional de la América. Está cumpliendo ya 41 años, Paco Memo. En un día como hoy estuviese cumpliendo 106 años. Nace en 1920 Enrique Quesada. Reyes, ¿quién fue? Pues fue la primera voz del trío Los Tres Diamantes. En un día como hoy, un día muy triste para la música y el espectáculo, porque hace 11 años falleció a los 64 años, en el año 2015, Don Joan Sebastián, uno de los más grandes exponentes de la música regional mexicana, considerado el poeta del pueblo. Con más de 932 temas registrados, fallecía víctima del cáncer de huesos que padecía desde el año de 1999, gestó una gran prolificación carrera, y bueno, pues imagínense, hoy se están cumpliendo nada más y nada menos que 11 años ya del fallecimiento del señor Joan Sebastián. En la historia, en 1930, en un día como hoy, ¿qué creen? Pues comenzaba en Montevideo la primera Copa del Mundo de fútbol de la FIFA, y en 1973 en el Reino Unido la banda británica Queen lanzaba al mercado su primer LP. Esto pasaba hace 53 años. Recuerden que la pasión mundialista se vive aquí. Que su semana sea genial.
0: ¿Qué canción le trae recuerdos de Joan Sebastián? ¿Cuál es la canción que más le agradece? Con eso nos vamos en esta hora. Esa pregunta para el WhatsApp.
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0: 11 años se cumplen de que se nos fue el señor Joan Sebastián, dejando una gran herencia musical. ¿Cuál canción le agradece que haya dejado? ¿Y por qué? Oiga, compártalo con nosotros mandándonos mensaje vía WhatsApp. Yo voy a decirle, señor Joan, muchas gracias por Juliantla. Fui a la panadería una mañana con mi tío Beto y el bonito recuerdo que me trae es que en mi corazón, en mi mente siempre vivirá mi buen tío Beto por tantas cosas que vivimos juntos y aparte porque nos recordaba a nuestro pueblo, el bello estado de Guerrero. Mándeme su comentario vía WhatsApp 1-323-775-6694. Nosotros sí le escuchamos.
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0: Buenos días, genio Lucas. Soy Ángel Jara. Yo en 1986 tenía 3 años de nacido. Pero te escribo para decirte que gracias por haberme saludado el día de ayer en el aeropuerto de Las Vegas. Muchas gracias por todas tus palabras y por todo lo que me pones y compartes conmigo. La fotografía que nos tomamos, mi buen amigo Ángel Lara. Te agradezco enormemente también que pues me hayas dicho, hey, yo escucho tu programa, soy de Omaha, Nebraska. Tú no sabes el gusto que le da a uno también saber que lo escuchan y que lo apoyan. Porque pues, sin ustedes nosotros no caminamos. Así es que el agradecido soy yo y muchas gracias por reportarte con nosotros. Me imagino que también del área 828 quieren hablar acerca de la canción de Los Bukis.
1: Buenos días, genio.
0: Buenos días, amigo.
1: La canción de tu casa, de Los Bukis.
0: Sí.
1: En ese año yo manejaba un taxi allá en mi pueblo.
0: Ajá.
1: Y al siguiente año me vine por acá a Estados Unidos. Gracias a Dios me fue bien. Con mi familia.
0: Hay mucho ruido. Le agradezco enormemente su buena intención de querernos hacer llegar sus memorias. Pero antes de que me manden su mensaje, chéquenlo a ver si salió bien clarito, para que de esa manera se entienda perfectamente. Lo único que alcancé a entender es que en 1986 manejabas un taxi. Oye, te agradezco. Voy con Ricardo de Phoenix. Hola, Ricardo, buenos días.
2: ¿Qué tal, Alex? Buenos días, aquí mira desde Phoenix saludándote. También llegando pues a esa memoria de la canción de los Bukis. Fíjate que yo estuve en de los últimos conciertos que dieron ahí en Los Ángeles, y el mismo Marco Antonio Solís dijo que esa canción había sido una bendición en todo aspecto para ellos. Entonces yo creo que sí fue, ha sido de las mejores o la más grande canción que han hecho pues los Bukis, ¿verdad? Y pues también pasando a otra cosa, hoy también se celebra que fue el aniversario luctuoso de Joan Sebastián.
0: Sí.
2: Y luego hoy también creo que cerraron hace varios años, pues en el 2020, que cerraron por el COVID en California. El gobernador ordenó el cierre de bares y de lugares públicos también por el COVID. O sea, hay muchas cosas también ahora que celebrar.
0: Fíjate que tienes toda la razón. Y ayer, el fin de semana, bueno, anduve por Las Vegas y decía yo, ¿cómo es posible que todo esto se detuvo, todo esto se apagó? Y por tanto tiempo, tanta gente que perdió su trabajo, perdió seres queridos, perdió prácticamente todo. Y hay algo que no hemos aprendido, ¿eh? Seguimos viviendo como que vamos a estar bien toda la vida. Y a muchos nos agarró en curva. Y seguimos sin prepararnos, ¿eh? Ese COVID nos debió haber dejado muchas enseñanzas. Oye, Ricardo de Phoenix, muchas gracias por ser parte del programa con tu memoria, ¿eh?
2: Gracias, Ángel. Alex, y aquí estamos apoyándote todo el tiempo.
0: Gracias, Phoenix, Arizona. Nos vemos en el mes de agosto. Hola, Francisca de Arizona. Buenos días. Platícame.
3: Hola, buenos días. ¿Cómo está usted?
0: Pues aquí contento de recibir sus llamadas, de que nos pongan a trabajar, porque pues de eso se trata. ¿Y qué me cuenta usted, Francisca?
3: Ya sé, buenos días. Mire, es que quiero un saludito para mi sobrina Ramoncita Velázquez.
0: Ajá.
3: De allá, de los escuchan en Las Vegas.
0: ¿Cumpleaños o nada más le quería decir hola a través del programa?
3: No, es tu cumpleaños hoy.
0: ¿Cómo se llama la cumpleañera?
3: Uh-huh. Ramoncita Velázquez.
0: ¿Nos estará escuchando y habló con ella o no?
3: No, yo creo que no me escucha, o sí, no sé.
0: Si no, quédese ahí, ahorita nos da su número y le marcamos con todo el gusto del mundo. En la vida pierde lo que quieras, menos la familia, porque esa pérdida nunca se recupera. Excelente inicio de semana para mis amigos de Little Rock, Arkansas. Saludos, gracias por estar con nosotros, al buen amigo Mario. Y usted, ¿dónde nos escucha? Participe. Esta es la radio que hacemos para todos ustedes en vivo y a todo color.
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0: Quiero mandarle un saludo a la gente de Cuernavaca. Dice, mis papás son de Pachivia, Guerrero y Cuernavaca, Morelos. Ahí está el saludo para Esmeralda. Muchas gracias, Esmeralda, por estar con nosotros. ¡Mister Noticia!
1: ¡Y ándale! Autoridades de Houston y el condado de Harris acusan al FBI de ocultar pruebas sobre la muerte del mexicano Lorenzo Salgado. Denunciaron que las agencias federales se han negado a compartir información sobre el tiroteo en el que fue muerto por agentes de la migra. La camioneta que manejaba Salgado no se presenta, ni hay pruebas de que el difunto utilizó la camioneta como arma contra los agentes de la migra, lo que dicen las autoridades de el ICE. ¡Y ándale! Uy, esta la quería más para el rato, pero ya me pica. El martes 14 de julio, Francia contra España. Un encuentro entre estas dos oncenas, cuyos jugadores tienen un valor de 3,000 millones de euros. Aunque el conjunto de los Wiwi, los franceses, valen 300 millones más. Se espera un juegazazazazazazo. Y el miércoles 15, Inglaterra-Argentina. ¿Quién ganará? Infantino pudiera ser, porque bueno, yo creo que Inglaterra contra Francia, los europeos ya están muy acostumbrados a este tipo de encuentros, pero bueno, vamos a ver qué pasa. Y ándale, no conforme con un difunto al

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1: Kilómetros, ¿verdad, mi genio? Para el programa de mi amigo Alex, el genio Lucas. ¡Sí, mi genio, con ganas! ¡Y ándale!
2: Vámonos de viaje, señoras y señores, a Europa durante 16 días. Mister Noticia ha preparado unas vacaciones de lujo para todos ustedes. Llámenle para más informes al área 626-858-2419. 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Señoras y señores, más adelante hablaremos con la familia de Lorenzo Salgado, la familia de el señor que pues desgraciadamente murió a manos de ICE. Tendremos a familiares de él hablando en este programa y Pati Estrada nos ayudará con la noticia. No se lo pierda, porque vacaciones se dice Jaime Piña.
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2: Luz Q. Luz, bueno, se llama Luz y su apellido comienza con la letra Q. Ella nos escribe desde Colombia. Muchas gracias a la gente colombiana que nos hace el favor de escucharnos a través de la aplicación. Genio Lucas, saludos. Feliz inicio de semana de Joan Sebastián. Me trae recuerdos una canción que se llama Una mujer llamada América. A ver si la pone, aunque sea un pedacito. América.

0: Pues sí, sí tiene una canción que se llama América, el señor Joan Sebastián. Dice, saludos por favor con esta canción, Genio Lucas. A ver si me puede poner, aunque sea un pedacito, porque esta canción me recuerda a un amor imposible. ¿Cuántos no han o hemos vivido así con un amor imposible de esos?
1: La miré.
0: Te dejan huella.

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1: Fíjese que estaba viendo qué triste que hasta en las elecciones hay envidias, porque a Cristiano Ronaldo no le dieron mucho juego, porque me siento como que sus compañeros tienen envidia que él se lleve todo el crédito. Estaba viendo, Haaland dejó de jugar con esa intensidad que se le conoce después de que en dos ocasiones le negaron el pase. En uno de ellos quedó prácticamente solo, nada más para que se la tocaran y él metiera el gol. Por esa razón pienso que perdió Noruega. Erling Haaland dijo que dormir es lo más importante del mundo. Suena exagerado, casi una ocurrencia de entrevista, pero si lo pensamos bien, es uno de los mensajes más potentes que puede dar un deportista de élite. Los fundamentos le ganan a la épica. Así es que a dormir bien, se ha dicho. Dormir bien, comer bien, vivir con equilibrio. No es glamuroso, no es inspirador. Es el sentido tradicional, pero es la base real de cualquier meta que te propongas. Si duermes bien, comes bien, vives con equilibrio, entonces lo demás será lo de menos. Y hay algo clave para enseñarles a los niños, dijo, que el logro no se construye desde el sacrificio permanente ni la autoexplotación, sino desde el cuidado básico del cuerpo y la mente. Antes de hablar de disciplina, de esfuerzo, de dar el 110, hay que hablar de dormir las horas que corresponden. Eso también es rendimiento, eso también es carácter de ganador, dijo Haaland en una entrevista. Qué gran verdad lo de dormir mucho, doctora Giselle.
2: Claro que sí, genio. Buenos días. Definitivamente, fíjate que así como los bebés nacen y tienen que dormir para crecer, a nosotros se nos olvida que el dormir es un alimento. Es donde el cerebro, sobre todo el cerebro, donde están las neuronas, donde controla el cerebro todas las funciones del cuerpo, cuando no le damos descanso, al día siguiente vamos a estar en cámara lenta. Luego nos ponemos de mal humor y luego aparece una enfermedad. Y es tan sencillo porque digo, ¿a quién no le gusta dormir, genio?
1: Pues a todos. Pero qué feo cuando se nos va el sueño y nos da el insomnio, doctora.
2: Y eso pasa mucho ahora, porque no queremos entender. A veces les hemos dicho lo importante de una buena nutrición, un buen ejercicio y un buen suplemento. Si no hay el conjunto de estas tres, no va a forzar su cuerpo. El cuerpo es como una computadora, mejor que una computadora, creo que es la creación de Dios más perfecta, que funciona a la perfección, pero le tenemos que dar lo que necesita para que se relaje y duerma.
1: Sí, lo que dijo Haaland, son tres cosas nada más que necesita el ser humano para estar en paz en este mundo. Dormir bien, comer bien y vivir con equilibrio. Eso es muy importante, tener hablar lo que pregonas, ¿no? O hacer lo que pregonas, mejor dicho.
2: Definitivamente, pero ¿sabes qué nos pasa a veces, genio? Y a mí me ha pasado que a veces el trabajo nos gana. A veces trabajamos más que divertirnos más, trabajamos más y casi no vemos a los amigos, no hay diversión, no hay vacaciones. Entonces es cuando se nos pierde el equilibrio. Y algo que tenemos que tener siempre claros, que no podemos perder la calidad de vida, porque cuando uno pierde la calidad de vida, ya funcionamos modo robot, así porque sin disfrutar la vida, bajamos mucho la creatividad, bajamos el rendimiento y nos empezamos a apagar y el estrés sube y el cortisol sube. Entonces hay que entender que hay que estar agradecido con lo que uno tiene, lo que tenga de casita, su coche, mientras lo lleve, mientras lo le tenga. No aspiremos cosas tan grandes que a lo mejor no nos alcanza a pagar, a lo mejor el trabajar tanto para pagar algo tan caro. Creo que la mejor inversión, genio, que podemos hacer es en uno y entender y ser realistas que no podemos tratar al cuerpo como si fuera una máquina.
1: Pero ¿sabe una cosa también, doctora? Todo eso suena muy bonito, pero en Estados Unidos tenemos que vivir una cruda realidad. Si tomamos como referencia el gasto promedio de una familia en alimentos para prepararse en casa en el año 2000, los valores eran aproximadamente para una familia de cuatro personas entre $400 y $500 al mes, dependiendo de la edad de los integrantes y del plan de alimentación. Estoy hablando de lo que costaba la canasta básica en el año 2000, hace 26 años. Estaba entre $400 y $500 para una familia de cuatro. Si además se consideran otros artículos esenciales, productos de limpieza, higiene personal y algunos bienes básicos del hogar, los 400 o 500 eran sin incluir vivienda, transporte, servicios médicos o gasolina. Comparado hoy con la actualidad, una familia similar suele gastar alrededor de $1,000 a $1,300 al mes en alimentos y artículos básicos, dependiendo de la ciudad y los hábitos del consumo de la familia. Porque hay familias que compran y se les echan las cosas a perder, pero de que la vida se ha puesto más complicada y cara, de eso no podemos tapar el sol con un dedo, doctora.
2: Definitivamente, genio, tienes toda la razón. Pero ahí es donde la mujer o el hombre nos tenemos que poner a cazar ofertas y hacer cosas con menús sencillos, comer mexicano pero saludable y buscarle, siempre hay que buscarle, y tienes toda la razón. Desafortunadamente todo es más caro, pero hay que adaptarse de tal manera que durante el día tengamos ese refrigerio, genio.
1: Definitivamente. Oiga, tiene problemas de salud, quiere hablar con la doctora Gisela Hernández. ¿Cómo le localizan, doctora?
2: Claro que sí, genio. Nos localizan en nuestras oficinas al teléfono 310-923-2720.
1: Área 310.
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1: Gracias, doctora Gisela. Hace 11 años, Joan Sebastián se nos fue dejando una gran herencia musical. ¿Cuál canción le agradece? ¿Cuál canción le trae más memorias? Compártalo con nosotros, por favor. Aquí estamos escuchando sus mensajes de WhatsApp.
3: Hola, hola, genio Lucas. Nada más aquí para saludarte. Quisiera que mandaras un saludo hasta el estado de Washington, para acá, para los esprayadores de Roy Farmer.
1: Ya dijo.
3: Saludazos de aquí de Yakima, Washington. Genio Lucas.
1: Gracias, Yakima Washington, por estar presente. Vámonos con José de Fresno. Hola, José, buenos días, ¿qué compartes con nosotros hoy?
4: Hola, genio, buenos días.
1: Buenos días, amigo.
4: Me da gusto volver a entrar a la línea y, pues yo tengo muchos recuerdos con tu cárcel de los buques.
1: ¿Cuál es tu recuerdo?
4: Mi recuerdo, no, hombre, genio, es un recuerdo que nunca olvido. Fue cuando me dieron mi green card.
1: Ah, no, pues casi nada. Una bendición que desgraciadamente no todos pueden decir lo mismo, porque desgraciadamente como van las cosas, esto se ve cada vez más complicado. El sueño americano se nos está convirtiendo en pesadilla. Sí, sabemos que somos muchos y que las autoridades tienen que lidiar con nosotros, pero si nos portamos bien, al contrario, van a saber que venimos a aportar y no a quitar. Qué bueno, José de Fresno, que con esta canción de los Bukis te acuerdes cuando recibiste tu green card, y sobre todo, qué bueno que lo compartes con nosotros, buen amigo.
4: Gracias a Dios, sí, genio. Yo vine, el primer año vine en el 85, trabajé, luego me fui para México, y a mis hermanos me hablaron, hey, van a dar por los 90 días, ¿sabes?
1: Sí, de haber trabajado en el campo.
4: Y cállate, que yo iba a jugar allá también, en Zamora, iba a jugar profesional, estaba entrenando, y dije, no, pues me voy a venir mejor para acá, porque al rato ni allá ni acá. Y no me arrepiento.
1: Claro, y tomaste muy buena decisión, José.
4: Yo no me arrepiento, ¿en qué forma, genio? De que, gracias a Dios, estoy bien, y pues Dios me ha ayudado mucho, o sea, a muchos nos da, este país, y a muchos nos quita, muchos nos quedamos aquí, muchos nos va mal, pero si nos portamos bien, como tú dices, aquí estamos, genio, gracias a Dios, tengo 4 hijos, todos estudiaron, tengo 2 hijos policías, tengo otro que es gerente de trailers, otro que trabaja para el Bimbo, ganan bien, gracias a Dios.
1: Qué bueno, me da mucho gusto, tantas cosas que te dio 1986, entonces, buen amigo José de Fresno. Manuel de Indiana, buenos días, ¿cómo estás, Manuel?
5: Buenos días, señor Lucas, muy bien, gracias a Dios, ¿y usted cómo está?
1: Pues aquí moviendo las carnes y saludándoles con todo el gusto del mundo. ¿Y usted qué comparte con nosotros, Manuel?
5: Bueno, mira, yo quería compartir que, bueno, en el 86 yo tenía 10 años y, bueno, yo escuchaba esas canciones porque a mi hermano mayor le gustaba todo ese tipo de canciones y más los Bukis, y bueno, pues de ahí me quedó ese buen gusto por las canciones de los Bukis, que tienen unas melodías muy, muy bonitas. Y también otra cosa que quería compartir, opinar y preguntarle también a usted, como por ejemplo ahora el Mundial, yo soy de las personas que a mí me gusta muchísimo el fútbol, o me gustaba, ya la verdad me ha dejado de gustar bastante desde hace tiempo para acá, porque se ven muchas irregularidades, tanto en el fútbol en general, o sea, no en Europa, en México, y ahora en el Mundial, la verdad muchas ayudas como para Argentina, que, por ejemplo, la gente que le gusta a Lionel Messi piensa que cuando uno opina mal de Argentina, que los árbitros lo ayudan, piensa que uno está tirándole en contra a Messi, de que Messi no es bueno, de que Messi... No, y no es así. O sea, Messi es un gran jugador y probablemente puede ser el mejor jugador del mundo de todos los tiempos. Eso ya va de gustos a gustos y de otras cosas más, ¿verdad? Pero en realidad no es eso, no es que le tiremos a Messi, sino simplemente es que la FIFA se está viendo que ha favorecido mucho a Argentina, tanto en el Mundial pasado como en este Mundial, y no sé usted qué opine sobre eso. Y también otra cosa más, si usted me lo permite, señor Lucas, hablar de la persona que asesinaron allá en Houston. Desafortunadamente se están viendo como, no sé cómo decirlo, pero todo eso que está pasando, las autoridades como que se hacen ojo de hormiga, según van a investigar y no investigan nada, ya van varias personas que pierden la vida por culpa de estas personas que se dedican a buscarnos y a tratar de deportarnos, pero yo creo que hay maneras de tratarnos a nosotros, pues nada más arrestarnos y punto, no es necesario que nos golpeen, no es necesario que nos apunten con una pistola, no es necesario nada de eso. Yo creo que todo eso debe de cambiar, pero desafortunadamente parece que Estados Unidos se está volviendo un poco como en México, que las autoridades simplemente se hacen de la vista gorda y no pasa nada.
1: Bueno, Manuel de Indiana, traías mucho para soltar con nosotros. Hablaste de fútbol, hablaste de política, hablaste de inmigración, hablaste de tantas cosas. Y qué bueno que aquí podemos escucharte, qué bueno que puedas compartir tus puntos de vista. Respondo a lo de la cuestión de Lorenzo Salgado, lo hablamos en la próxima hora. Te respondo lo de el partido de o los partidos de Argentina. Te voy a decir una cosa. Argentina llegó con unos partidos muy apretados. El caso de Cabo Verde, que no era una potencia, el caso de Egipto, que no es una potencia, pero ahora le toca contra Inglaterra. Yo como veo la situación, para ser honestos, yo veo la final entre Francia e Inglaterra. Y ahí nos vamos a dar cuenta que no hay favoritismo. Digo, ha metido 7, 8 goles Leo Messi. O sea, estamos hablando de un personaje de fútbol que desgraciadamente a veces sí se ha visto muy marcado el favoritismo a él, pero creo que ante Inglaterra no va a ser lo mismo. Vas a ver, y nos gustaría por Latinoamérica, porque parece ser que Europa se lleva una vez más la Copa del Mundo, pero pues bueno, vamos a ver, el campeón del mundo va a tratar de llegar una vez más a la final, pero en esta ocasión yo lo veo muy complicado. Así es que Inglaterra y Francia es mi favorito, pero esa es la pregunta que tendré de 8 a 9 de la mañana, hora del Pacífico, para que sigan participando con nosotros. ¡Buen día!
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1: Un agente de Servicio de Inmigración y Control de Aduanas mató el martes a tiros a Lorenzo Salgado Araujo, de 52 años, después de que agentes federales que conducían vehículos sin distintivos lo persiguieron mientras llevaba a su cuadrilla a su lugar de trabajo. Muchos paisanos intentaron llegar a este país, pero desgraciadamente su sueño quedó en el camino. A ellos les hago un homenaje. A ti que saliste de tu tierra con una ilusión. A ti que dejaste atrás tu familia, tus amigos, tus amores. A ti que dejaste tu rancho, tu ciudad, tu estado, tu país. A ti que lloraste al despedirte. A ti que llevabas un costal de sueños en tu mente. A ti que añorabas con un futuro mejor. A ti que pensaste en cruzar la frontera y solo encontraste la muerte. Ve con Dios. Él nunca cierra su puerta. No tiene fronteras ni dolor. Ve tranquilo y en paz. A ese lugar mágico, ese lugar hermoso, donde no existen fronteras ni razas, mucho menos pobreza. Donde solo existe el amor, el gozo y la tranquilidad. Este es un homenaje en el programa para todos los que han perdido a alguien en la frontera. Quiero que sepan que ellos están felices porque a donde fueron no existe la maldad. Descansen en paz nuestros paisanos que un día soñaron con una vida mejor y desgraciadamente solo encontraron la muerte.
2: Sí, y desgraciadamente eso pasó, pero de este lado ya, después de tanto tiempo de estar en este país, desgraciadamente tendrá que regresar a su tierra como uno menos quisiera, en un ataúd. Uno salió con muchas alegrías, esperanzas e ilusiones, pero esas terminan muchas veces antes de llegar a la frontera. Y como el caso del señor Lorenzo Salgado Araujo, Pati Estrada, hay muchas preguntas todavía sin respuestas.
3: Alex, auditorio, muy buenos días. Muchas preguntas, mucho dolor, muchas inconsistencias. Lo que sí es cierto, Alex, que aún de su condición, que cruzó de manera indocumentada, aún a pesar de todo esto, se condujo como cualquier residente, como cualquier ciudadano estadounidense que trabaja, que lucha por su familia, que lucha por salir adelante. Y antes que nada, pues expresar mi más sentido pésame por la lamentable e irreparable pérdida del señor Lorenzo Salgado Araujo. Se perdió un padre de familia, pero también perdimos un migrante, nuestro paisano, miembro, Alex, de nuestra comunidad. Y como ustedes, como los mismos hijos lo han mencionado en la prensa, el padre no era el blanco en esta persecución o redada, según lo que cuentan los oficiales que han tenido más acceso a documentos oficiales. No cambia nada, ni disminuye el dolor por la pérdida, Alex. La realidad es que ya unos hijos, una esposa, ya no tienen a un padre de familia.
2: Vamos a hablar con su primo, el señor Sotero Valentín, que nos cuente cuál es la versión que ellos tienen. Sotero, ¿cómo está? Buenos días.
4: Buenos días, mi Alex, Eugenio Lucas, mi hermano. Primero agradecer la oportunidad de poderme comunicar con su público. Mire, pues lo que se sabe hasta ahorita es lo que sabemos todos, que llevaba 35 años en este país, trabajando duro para la construcción, que es un migrante que se ha portado bien a la altura de la mayoría de los mexicanos, y que pues le quitaron la vida el día 7 de julio, en la mañana, cuando se dirigía a recoger y irse a trabajar, como todos los días, mi hermano. Él es originario de San Antonio del Rosario, Estado de México. El papá y mi santa madre, que ya no vive, son hermanos. Entonces, en mi familia me ven muy, muy, muy dolido, y tengo que hacerles comparación a mis hijos, decirles, ¿saben qué? Mira, es como si se hubiera muerto fulano de tal de ustedes. Y sí, ya se quedan bien sorprendidos, mi genio. La verdad, es muy difícil. No, jamás pensé que cayera en mi familia. Compuse la canción de La Voz del Silencio y Basta Ya, porque hemos visto el trato hacia otros hermanos migrantes, pero ahora recayó en mi familia, mi hermano, y estamos muy dolidos, mi genio.
2: Sí, desgraciadamente en los últimos tiempos todo se ha complicado, porque antes te detenían y te deportaban y se acababa la historia, pero ahora las acciones y actitudes son otras, Pati Estrada.
3: Sí, estamos viendo una situación de redadas en todo el país, pero más que eso, una persecución en donde cualquiera de nosotros, sobre todo los que somos gente de bronce, porque pareciera que solo el color de nuestra piel nos pone en riesgo de esta persecución, y con lo que se ha desatado, bueno, pues estamos todos en riesgo de que ocurra esta situación tan lamentable, Alex, en donde pues familias completas han visto truncado su sueño con la detención de un ser querido, y pues se cae todo lo que se menciona, el sueño americano, y lamentablemente la tragedia es más dolorosa cuando se sufre la pérdida de un ser querido.
2: Sotero, ¿usted cree que el señor Lorenzo usó su automóvil para atacar a los agentes?
4: No, en ningún momento, yo estoy seguro que en ningún momento, simplemente es la retórica, es la manera de encubrir su crimen, ya lo digo yo en las dos canciones últimas, como el homenaje que le hice a mi primo, también el corrido a Lorenzo Salgado, es algo que siempre, y yo lo digo ahí, ya no, que se los crea su abuela en el corrido, yo les digo que se lo crea, debería de haber dicho otra palabra más fuerte, pero la verdad siempre es la manera de encubrir su crimen, y yo estoy seguro que el nombre de Lorenzo Salgado Araújo, mi hermano, va a hacer un cambio en este gran país. Yo estoy seguro que va a haber un cambio, mi genio.
2: ¿Qué está haciendo la familia para la cuestión de los arreglos funerarios y todo eso? ¿Qué está haciendo? ¿Qué necesita? ¿Todo bien?
4: Sí, mira, mi hermano, te comunico que al día de ayer vi en las páginas que llevan recaudados, gracias a Dios, más de $400,000, que la gente se ha volcado a ayudar voluntariamente, sin que nadie se los pida, voluntariamente la gente ha apoyado, pero cualquier ayuda extra, pues traen abogados están diciendo que van a demandar a la migra, como comúnmente se dice, pero si alguien quiere aportar más, ahí está una cuenta de GoFundMe, y ojalá que todo sea por el bien de dejar de sufrir la comunidad de mis hermanos migrantes, que yo estoy seguro, mi hermano, que es la gota que derramó el vaso, y que en este gran país, con la muerte de mi primo hermano, va a haber un cambio. Estoy seguro, mi genio, y a lo mejor vamos a tener otra entrevista para decirle, le dije, mi genio, que iba a haber un cambio, y lo logramos, mi hermano.
2: Esperemos,
4: ya él ya perdió la vida.
2: Sí, esperemos que así sea, por el bien de muchos padres de familia, que como Lorenzo Salgado Araújo lo hacía todos los días, que ha venido pues a aportar y a sacar la familia adelante. Y esta es la canción de la que habla el señor Sotero Valentín, y la presentamos a todos ustedes. Es un grito de basta ya, es un grito de caray, solo queremos trabajar y no nos quiten la ilusión del sueño americano.

0: Si algo a mí me había sorprendido es la manera tan respetuosa que te trataban los agentes de inmigración cada vez que te detenían, y lo digo con conocimiento de causa propia. Tres veces me arrestaron al cruzar la frontera y las tres veces fui arrestado con mucha dignidad y con mucho respeto, cosas que han cambiado desgraciadamente hoy día, Pati Estrada.
1: Y es que, perdón, es que la retórica es otra, Alex, es que hoy día, pues desde el momento en que ellos dicen criminal alien, desde el momento en que nos enfocan, nos encasillan, nos clasifican como criminales por el simple hecho de haber cruzado la frontera, pues la detención se torna diferente, porque ya no solamente nos ven con el delito de que cruzamos una frontera para venir a buscar un mejor futuro para nosotros o nuestras familias, sino que ya nos ven con cara de que este viene a hacer daño a mi país, y es por eso que la situación se torna violenta, sangrienta, agresiva, dramática y dolorosa para nuestra gente y para nosotros mismos, los que somos piel de bronce.
0: Quiero platicar con Pati Estrada. ¿Cómo le localizan, Pati Estrada?
1: Con mucho gusto, Alex, en mi página de Facebook, Pati, P-A-T-Y Estrada, P-A-T-Y Estrada, ahí en Facebook, estamos muy activos en la noticia, y cuando hay algo que comentar aquí con Alex, el genio Lucas.
0: Nosotros continuamos, ahí viene la diva de México. Gracias, señor Sotero, ahí quedó su canción, Basta Ya, un homenaje para la gente que pues lo único que pide es vivir en paz en este país. Buen día.
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1: A ver, Polita, cántale como Selena.
2: Ahí va, Diva. Hoy.
1: Ay, esta canta como Marcela Rubiales. ¡Diva! ¿A dónde?
2: Pero
1: ah, no, ya sé como quien canta.
2: ¿Cómo
1: quién, Diva?
2: Pero ay, como me duele.
1: Como la chimoltrufia. Oye, pues chicos, buenos días de nuevo. Yo les he dicho, muchos años les he dicho que si se van a hacer un tatuaje, estén 100% seguros de que ese tatuaje, pues no te vas a arrepentir. El tatuaje es una emoción, se los he dicho. Si se muere un familiar, ahí vas y te tatúas la fecha de nacimiento o el nombre del familiar, porque el tatuaje representa una emoción. Sí. Estás enamorado de fulano, fulana. Van y se hacen un tatuaje juntos. Es el símbolo de nuestro amor y la fregada y que quién sabe qué. Cuando andas emocionado, cuando andas con la hormona a todo lo que da que te hierve, vas a hacerte un tatuaje. Pues así le pasó a Marichelo, la hermana de Anaí, que casó, se acuérdense, con el hijo de doña Lupita D'Alessio, que ahora están separados. Pues Anaí ya, yo creo que le dijo, hermana, esos tatuajes me recuerdan a mi cuñado, a mi excuñado. Y que Marichelo agarró en rica, en poderosa, y se fue con un tatuador y dijo, voy a hacer algo. Pues se arrepintió, fue con gente a que se los borraran o ponerse ahí, si a lo mejor era un corazón, al rato ahí se pone un avión o no sé. Pues ya está en un proceso, amigos, lo vi en Instagram de Marichelo, donde está en un proceso para borrarlos. Y fue cuando yo dije, aquí está una vez más que el tiempo me da la razón, cuando yo les digo, el tatuaje es una emoción.
3: Sí. ¿Usted se tatuaría el nombre de su pareja?
1: Jamás.
3: ¿O qué es? Bueno, yo creo que eso lo vamos a tomar en el Ya Basta, Diva de México.
1: Ojo,
3: Para que después no se arrepientan, Diva.
1: Sí, Alex, pero ojo, yo no estoy en contra de la gente que se tatúa.
3: Ah, no.
1: Yo digo, luego dicen,
3: No. Yo lo digo porque después no terminas con esa persona. Le pasó, no vamos a un caso muy palpable, el de Gustavo, el de Los Temerarios, que se casó con Priscila y sus balas de plata. Ajá. Priscila traía en la espalda un conejito en honor al que era su novio, que le decían el conejo, que tocaba en Guardianes del Amor.
1: Y ahí imagínate.
3: Entonces imagínate. El conejo ahí y Gustavo ahí, pues.
1: Pues no, entonces.
3: Entonces, aguas.
1: Te arrepientes. Yo sí estaría. Mira, yo me podría tatuar algo que a mí me guste. Que si me gusta, no sé, por decirte el agua, ay, aquí estoy, o un árbol, o ay, aquí está un río, y ay, tatúame aquí el río, lo que sea, por decirte. Pero es algo que a mí me guste. No me estoy tatuando algo porque llegó otra persona y me cambió la vida, y ay, déjame tatuarme porque ya me cambiaste la vida y me hiciste el amor bien rico, y déjame tatuarme. No, chicos. Entonces, el tatuarte. No tanto el nombre de tu pareja, porque imagínate, Agustín, se me hace muy folclórico. Pero sí, a lo mejor un símbolo.
3: Entonces,
1: un símbolo.
3: Si es Justin, sí que se lo ponga Justin.
1: Imagínate, Justin o cómo se llama el otro, Kevin. Imagínate que te pongan Kevin con Q, que se equivoque el tatuador. Imagínate.
3: Si tú lo haces allá en tu colonia pobre.
1: Pues. Allá en tu colonia pobre, te lo van a. No, si yo te conozco los que los ricos que tampoco saben.
3: ¿En serio?
1: Claro. Oye, pues sigue el rollo, amigos, el problema legal. Ay, de Paulina, que estuvo cumpliendo años, pero como si ni cumpliera, porque está esperando la sentencia del juicio contra Colate, que pues dice, es que el niño quiere, está en una disputa legal, con quién se va a quedar, si con el papá o con la mamá. Ese también es otro caso, cuando hay un divorcio, cuando hay un problema, y los niños no saben. Emocionalmente están dañados desde la separación.
3: Claro.
1: Dos, emocionalmente están dañados y su manera de llamar la atención es su rebeldía.
3: Sí.
1: Ey, ponme atención. Entonces, por eso se vuelven groseros. Incluso muchos por eso llegan a caer en drogas, en vicios, en la borrachera, porque es su manera de decirle al papá y a la mamá, ponme atención. Mientras ustedes están aventando las Barbies y aventando los perros y gatos y todo peleándose, los hijos también se están desmoronando y a veces no te das cuenta.
3: No,
1: no te das cuenta por estar clavadita o clavadito en lo tuyo.
3: Sí, desgraciadamente, o ver cómo le haces daño a tu pareja mientras tu criatura pues sigue sufriendo, pensando
1: en la separación.
3: Y lo peor es que a veces piensan que ellos son los culpables de esa separación y tú no tuviste la sapiencia o inteligencia de hablar con ellos y decirles, no, esto es problema de adultos.
1: Claro.
3: Nosotros como padres siguen siendo nuestros hijos y trataremos de que ustedes siempre estén bien, Iba de México.
1: Es terrible cuando te separas y terminas, ay no. Y sigue otro pleito. Hay una muchachita que, actriz, cantante, que es Gala Montes. Se empezó a aventar las Barbies. Se pelea en redes sociales con su hermana, la Beba, por una triste bolsa de 10 mil pesos.
3: No me
1: que la
3: digan.
1: Compraron en Asia. Y Gala se llevó a la hija de Beba por Asia. Compraron la bolsa y empezó el pleito. Imagínate.

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1: Hoy hablaremos de, ¿tú te pondrías el nombre de tu pareja en tu cuerpo? Ay. Y si lo hiciste, ¿te arrepientes o no? Pero cuéntanos en el Ya Basta.
2: Ya Basta.
1: Adiós.

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1: Huele a dinero en Phoenix. Tengo 1500 para una familia de Phoenix en el mes de agosto. Hábleme o póngame en mi cuenta de Facebook lugares que quiere que visite para irle a registrar personalmente. Estos son algunos de los lugares donde voy a andar por ahí registrando a la gente para que escuchen el programa y sobre todo pues participen en esta promoción en el SWAT Meet de los Perros, así lo llaman. ¿El SWAT Meet de los Perros por la 40? Bueno, en el Desert Sky Mall también, Mercado Los Cielos, Parque Encanto, Parque César Chávez, allá por el sur de Phoenix, por ahí nos vemos el viernes 21 de agosto, sábado 22 y domingo 23. No voy a estar en un solo lugar, me voy a andar moviendo por todas las calles para ver qué encontramos por los caminos de la vida. ¡Sale!
2: Omar Fierros, en acción.
1: El animal más peligroso de la selva no es el león, un tigre, un jaguar, un cocodrilo, ¡no! ¡Es un chango!
3: Si un día te animas a visitar el continente africano, no solo debes de cuidarte de los leones, el agua contaminada, mosquitos con enfermedades, sino que tienes que tener aguas con el chango, que hasta los leopardos le corren cuando lo ven. Existen 5 especies de babuinos, baboons por todo el África, cuales tienen un cuerpo fuerte y musculoso, pesan hasta 30 kilos, cuentan con poderosas mandíbulas y unos colmillos pero filosos. Estos monos viven en manadas que pueden llegar hasta las decenas y forman sociedades que generalmente son bastante violentas.

0: peleas entre los machos por el dominio y liderazgo en las manadas son frecuentes y a veces mortales. Las hembras también son víctimas de agresiones por parte de los machos que controlan las manadas. Por ejemplo, en Botswana, la mitad de estas mueren como consecuencia de ataque de machos adultos, pues estos buscan que las hembras estén disponibles para reproducirse. De hecho, llegan a atacar a las que están embarazadas, provocándoles un aborto. Como ya escucharon, estos baboons no tienen madre. Son tan agresivos que pueden llegar a matar a un humano. Un niño, ni se diga. Son tan canijos que los leopardos huyen de ellos cuando los ven. ¿Así? ¿O más malditos, loco?
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1: 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Vámonos a Hermosillo, Sonora, México, donde el calor ha estado sabroso en los últimos días, Michelle Rivera. Hasta los 50 grados centígrados ha llegado. Estamos hablando de 120 grados Fahrenheit, aunque usted no lo crea. Hoy se espera un simulacro anticrimen organizado en Jalisco. Michelle Rivera nos lo explica en su mensaje.
2: Esto ya me suena como cuando se prevé un terremoto o se prevé una guerra, así como la de Rusia y Ucrania. Mire, este domingo el gobierno de Jalisco tenía previsto emprender para este lunes un simulacro de seguridad por bloqueos en la zona metropolitana a casi 5 meses de los registrados durante la detención y el abatimiento de Nemesio Ceguera Cervantes, alias El Mencho. Las autoridades han alertado por el despliegue de unidades policiales, de emergencia y de personal operativo a lo largo de puntos como las carreteras a Zacatecas, Saltillo, Lagos de Moreno, por cierto, ahí donde parece que es la metrópoli del crimen organizado y las desapariciones, La Barca, Chapala, Colima y Vallarta. De acuerdo con el gobierno de Ocotlán, para que se den una idea, estas acciones se llevan a cabo en la coordinación entre la Quinta Región Militar y el Gabinete de Seguridad del Estado, con fines exclusivamente de prevención y buscar fortalecer la coordinación entre las autoridades. A ver, este simulacro de bloqueo se tiene previsto que comience a la 1 de la tarde hoy y descartaron que esto represente un riesgo para la población. Pero miren, les voy a leer un poquito del aviso que dice: informamos a la ciudadanía que este lunes 13 de julio a partir de las 13 horas se llevará a cabo un simulacro de bloqueo de vías terrestres de comunicación. Este ejercicio es acordado con la región militar y tiene fines exclusivamente preventivos y buscar fortalecer la coordinación entre autoridades. Alex, auditorio, hasta el momento se desconoce públicamente si existe alguna alerta de seguridad para la zona, pero las dependencias han llamado a los ciudadanos a tomar este ejercicio de prevención con calma. Además, no han precisado si este simulacro contemplará bloqueos de manifestantes como los recientes agricultores o transportistas, o será para ocasiones en las que intervenga el crimen organizado con la quema de vehículos como ocurrió hace 5 meses con el abatimiento del Mencho. Durante el operativo en Tlapalpa para la aprehensión del Mencho, el líder del cártel Jalisco Nueva Generación, les recuerdo, se registró una serie de bloqueos que afectaron principalmente a Puerto Vallarta y se extendieron por otros lados del país. Cabe mencionar que este simulacro de seguridad también ocurre en el marco de incremento de reportes de personas desaparecidas en la entidad por posibles reclutamientos forzados. Asimismo, en los últimos días se ha registrado el asesinato de 2 exfuncionarios públicos, José Ramírez Yáñez y Benjamín Medrano. Ambos murieron en ataques directos perpetrados por sujetos armados en distintos hechos. No solamente requiere un halo de seguridad Jalisco, se requiere que desde ahí, sí, la ahora metrópoli de la desaparición y de los asesinatos de políticos contemple un halo de seguridad para México. Así las cosas. ¿Cuándo lo imaginamos? ¿Cuándo? Querido Alex, mi comentario de hoy.
0: Buenos días, feliz inicio de semana, señoras y señores. 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Hoy lunes vamos a hablar de que no permita por nada del mundo que estas excusas comunes frenen su caso de inmigración. Abogada, ahí le va la primera, ¿está lista?
3: Hola, genio, claro que sí, lista. A ver.
0: Recibí estampillas de comida para mis hijos, así que nunca podré arreglar mi estatus migratorio.
3: Bueno, sí, esta excusa me llega muchísimo y digo que es excusa porque no te descalifica para la residencia. El hecho de que uno haya recibido estampillas de comida para sus hijos no significa que usted va a ser carga pública. Incluso cuando una persona recibe medical de emergencias, también no es indicación que la persona va a ser carga pública. La carga pública no es determinada por recibir solamente un alivio público, un beneficio público. Se toma en la totalidad de circunstancias. El gobierno tiene que ver si usted se ha estado manteniendo completamente del gobierno, si recibe dinero del gobierno y no trabaja. Ahí sí es cuando uno puede convertirse en carga pública, pero las estampillas y el medical no son indicación de eso.
1: ¿Qué pasa si me niegan el caso y me deportan, abogada?
3: También esa es otra excusa, pero nada es una deportación automática. Muchas personas piensan que si te niegan la residencia que es una deportación automática, pero no es así. Solamente un juez de inmigración te puede dar una orden de deportación, pero te tienen que dar la oportunidad de presentar una defensa antes. Y la mayoría de los casos, cuando son negados, todavía puedes mandar una apelación, todavía puedes aplicar de nuevo. No significa que te van a poner en procedimientos de deportación inmediatamente. Lo importante es hacer cualquier trámite migratorio con un abogado para evitar una denegación y también para evitar que sean puestos en procedimientos de deportación.
1: Esta excusa es muy común. Muchas veces nos dejamos asesorar por personas que no tienen experiencia o no son profesionales. Me dijeron hace años que no calificaba. No, entonces no tiene sentido volver a preguntar, abogada.
3: Sí, este también es un pretexto muy común, pero recuerden algo, un abogado te puede decir una cosa y hay otros abogados que pueden tener una estrategia completamente diferente donde sí puedas tener una aprobación. Por eso siempre les recomiendo tener una segunda opinión. Y aparte recuerden que las circunstancias pueden cambiar en su vida, también las políticas de inmigración pueden cambiar. Si hace muchos años le dijeron, tú no calificas, eso no significa que ahora va a ser lo mismo. Busquen asesoría de un abogado porque puede que ya califique para una alivio migratorio, tal vez ya se casó con un ciudadano, tal vez ya hay manera de pedir un parole in place, o incluso tal vez ya califica bajo un aviso humanitaria. No se quede con las manos cruzadas y busque una segunda opinión.
1: Hay gente que habla con un abogado y piensa que está hablando con inmigración, entonces esta es otra excusa. Tienen miedo de hablar con un abogado de inmigración porque no tienen estatus legal, abogada.
3: Sí, también este es un pretexto y una excusa que no es nada cierto, porque recuerden que los abogados no trabajamos para el gobierno, trabajamos para el cliente. Si usted es una persona que busca asesoría legal, todo lo que usted nos dice, aparte de que es confidencial y no podemos hablar con nadie de su caso, también le vamos a tener que decir la verdad. Si yo, por ejemplo, veo que usted no califica, le voy a decir la verdad y le voy a decir, ¿sabe qué? Ahorita no le mueva, o ¿sabe qué? Ahorita tiene que tomar estos pasos para que en algún futuro pueda calificar para su residencia. Pero hablar con un abogado no significa que se va a poner en riesgo. Hablar con alguien del gobierno, sí, allí puede tener un riesgo, pero un abogado siempre está aquí para proteger sus intereses.
1: Amigo, amiga, al arreglar su estatus legal, la angustia desaparece. 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
3: Claro, te ayudamos con todo tipo de caso de inmigración. 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
1: Querido hermano, si me pusiera a contarte todo lo que significas para mí, no acabaría todo el día. ¿Sabes? Eres muy especial. Hemos crecido juntos y aunque no somos perfectos, somos del mismo amor y de la misma armonía. Te deseo que cada día de tu vida se llene de mucha paz, mucho amor, mucha fe y buenas amistades. Pero sobre todo, de infinitas bendiciones. Te quiero mucho, querido hermano. Hola, David.
2: Sí, bueno.
1: ¿Dónde vives tú, David? ¿En qué parte de México? ¿David?
2: Acá para el lado, Zacatecas.
1: Ah, bueno, pues hasta allá te mando tu saludo de cumpleaños a nombre de tu hermana Toñita desde Lake Elsinore, California, con todo el gusto del mundo. ¿Cumpleaños? ¿Celebra alguna fecha importante en su vida? Estoy a sus órdenes.
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1: Saludo para los amigos de Lake Elsinore, San Bernardino, Riverside, gente preciosa de Anaheim, de Santa Clarita. ¿Cómo estamos en el área de el condado de Orange? ¿Qué pasa en Los Ángeles, Omar Fierros?
4: Chiquillos, los desalojos a inquilinos de Los Ángeles siguen creciendo. Pero no estamos hablando de cualquier tipo de inquilinos, no, sino de gente sin papeles, como doña Magda, que fue desalojada y por el miedo de ser arrestada y deportada, mejor optó por regresarse a su natal Guatemala.
5: Se me empezó a juntar el pago de la renta, los biles, todo eso se me empezó a meter a mí en mi cabeza, que no encontré solución, no encontraba una salida, la verdad, y fue cuando yo empecé a pensar en regresarme. Llegó al punto de que nos llegó la orden de desalojo y yo ya no pude pagar la renta.
4: Y es que doña Magda recibió una orden de desalojo afirmando que le era imposible pagar el alquiler de su vivienda.
5: Eso del movimiento de las redadas ahí sí que fue el detonante para que yo tomara la decisión de regresarme. Había uno de los niños que me decía: abuela, no te vayas, abuela, no salgas, porque te va a agarrar la migra.
6: Los inquilinos no pueden simplemente pagar sus rentas porque las redadas han causado pánico en nuestras comunidades.
4: Doña Magda operaba un puesto de comida guatemalteca en el este de Los Ángeles, que le daba los ingresos necesarios para sobrevivir. Pero dice que cuando empezaron los operativos de migración, su negocio empezó a caer. Y así son miles de inmigrantes que no salen de sus casas por el miedo de ser deportados.
6: El condado tiene el poder para hacer esto en este momento y tiene la necesidad de hacerlo. Es importante también porque al final de cuentas eso tiene un impacto para los demás inquilinos en la ciudad, también para los negocios de nuestra ciudad.
4: Bueno, esperemos que más temprano que tarde se arregle todo este desgorre, ¿no? Y bueno, genio, eso es lo que está pasando en My Beautiful Los Angeles.
1: Amigos de Phoenix, Arizona, gente preciosa de Los Ángeles, California, mañana volvemos, 4 de la mañana, hora del Pacífico. Para el resto del país y otras emisoras nos quedan todavía 2 horas más de trabajo. Yo soy Alex, elgeniolucas.com.

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1: El COVID-19, bueno, pues en un día como hoy, cuando comenzaba la situación a ponerse complicada, cerraron tiendas, negocios y muchos lugares públicos, provocando una incertidumbre enorme. Y en un día como hoy, hace 11 años, fallece el señor de Juliantla, Guerrero, el señor Joan Sebastián. Y durante la mañana he preguntado a la gente del WhatsApp y a ustedes, amigos, que nos llaman al 1-877-354-3646, ¿qué canción es la que le gustó más de las que dejó el señor Joan Sebastián? Le platiqué a la Catrina y dice, no, pues yo, como soy muy joven, realmente Joan Sebastián no sé mucho. Yo soy más de, pues de RBD pa' acá. Entonces, si estás tan chiquillo como dices, tú y yo deberíamos de hacer un programa que se llame El Viejo Joven, El Joven Viejo.
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1: Bueno, como yo tengo 32 años y usted 48, pues quedamos bien entonces.
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2: No quedamos, como dice la canción.
1: No, yo sí tengo el honor, el valor y el orgullo de decir que ni crea que le voy a decir que el 17 de julio cumplo 58 años, ¿eh?
2: 58
1: años, señor. Y usted tiene como 40 años diciendo que cumple 22.
2: No, ya este año voy a cumplir 25 años.
1: Hola, genio Lucas, el día que falleció, si dices que naciste en el 2000, y estamos en el 2026. ¿Cómo vas a cumplir?
2: Me equivoqué por un año.
1: Sí, cómo no. Hola, genio Lucas. El día que falleció Joan Sebastián, yo abrí una tienda de abarrotes. Ahora, 11 años después, sigo trabajando por mi cuenta, haciendo tostadas. La canción de Joan Sebastián que más le agradezco es la de Celia, porque siempre se la dedico a mi santa madre. Que Dios me la permita muchos años más. Saludos desde Irapuato, México.
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1: Y a ti, muchacho, que me preguntas por la reflexión de los hermanos, búscala en mi podcast, en Spotify o cualquier plataforma digital. Ahí pon podcast Genio Lucas y puedes escuchar este tema o este mensaje una y otra vez. Qué hermosa canción. Joan Sebastián.
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1: Hoy así lo recordamos con su música.
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1: porque uno no muere cuando lo entierran, sino cuando lo olvidan. De Guerrero para el mundo, porque un día salí de Guerrero, pero Guerrero nunca salió de mí. La tierra del sombrero, la tierra de los huaraches, la tierra de los guaches, la tierra de los chamacos, la tierra del... Bueno, en algunos lugares los llaman arrayanes, nosotros los llamamos pinzanes, en otras guamúchil. Y bueno, así la... Ah, no, los arrayanes son diferentes a los guamúchiles. El guamúchil, el pinzán, que se da mucho en el estado de Guerrero. ¡Ajuala Calentano! Como decía la señora Sixta Lucas, a donde le mando un saludo y un abrazo hasta el cielo a mi señora abuela. Sí, señor.
2: Claro que sí, saluditos.
1: Y aquí está para todos ustedes, de Monterrey, Nuevo León, México, Grupo Bronco.
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0: Última semana, últimos días del Circo de los Hermanos Caballero en la ciudad de Salinas, California. Hoy lunes hay función. 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Quiero que usted sea mi invitado especial, señor, señora. 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Tienen sus boletos para este jueves al Circo de los Hermanos Caballero, presentando el circo chino de Beijing, el malabarista más pequeño del mundo, Francesco Caballero, y la quinta generación de los Hermanos Caballero, el payaso Chicharrón. ¡Vámonos a...! Un saludo a mi amigo Ángel Jara de Omaha, Nebraska, que me lo encontré ayer en el aeropuerto. Muchas gracias, Ángel, por esa emoción y ese cariño que le demuestras al programa de un servidor. Gaby Romero, allá en el Salón Rome de Las Vegas, Nevada, le mando un saludo a la señora Gaby Romero, a su hija y al personal de ese salón de belleza en Las Vegas, Nevada, donde estoy seguro que le van a atender de maravilla si se echa una vueltecita por ahí. Gastón Mascareñas se echó a volar la imaginación y dijo, ¿cómo se escucharán los Tigres del Norte cantando reggaetón? Usando una canción de J Balvin, ese es el trabajo hoy lunes de Gastón Mascareñas.
1: Genio y amigos, muy buenos días. Anoche tuve un sueño bastante locochón. Soñé que los Tigres del Norte habían incursionado en el reggaetón, verso sin esfuerzo. Pero, ¿cómo sonaría eso? A ver, mi jefe de jefes, perrenle bonito.
2: Órale, ahí va.

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1: Ahí le hablan, Diva.
2: ¿Qué? Diva, ya terminé de limpiar la manija de la puerta con cloro. Mira cómo me quedaron las jarras, bien pintas.
3: Hola, te hubieras puesto, mira esta, me echaste cloro vivo. Con razón me daba aroma aquí a cloro.
1: Sí, Diva.
3: Chicos guapísimos, y sí, limpien sus puertas, que luego, o donde prenden y apagan el foco. A mí me da mucha ternura la gente que se atreve a subir fotografías a sus redes y la pared donde apagan el foco, el interruptor, todo tierroso, ceboso, ceboso se ve. Por favor. Bueno, ya. Después de este Diva Tip, vamos con el Ya Basta, que es un tema, pues muy filoso, pero muy enamorado.
1: Oiga, Diva de México, fíjese que hoy recordamos que hace 11 años, en un día como hoy, murió Joan Sebastián. Y él, precisamente, vamos a hablar de su historia, se hizo un tatuaje en la ciudad de Los Ángeles, California, junto con Maribel Guardia, donde se juraban amor eterno. Y por eso nació la canción Tatuajes, porque ellos, bueno, pues, basado en ese amor que sentían y que creían que iba a ser para toda la vida, pues terminó de la noche a la mañana. Entonces, la pregunta del millón, ¿usted se tatuaría el nombre de su pareja? Y si lo hizo, ¿se arrepiente, sí o no, Diva de México?
3: Yo creo que, mira, esto sale, amigos, a colación por la nota de Marichelo que subió a Instagram la hermana de Anaí, que se está borrando los tatuajes de Jorge D'Alessio, el hijo de Lupita, que fueron esposos muchos años. Y yo siempre les he dicho, el tatuaje es una emoción y las emociones se pasan. Entonces, no tomes decisiones ni enojado, ni emocionado, ni enamorado, ni triste. No tomes decisiones cuando estés con esos. No tomes decisiones de voy a hacer este meme cuando estás enojado. Cuando estás enamorado, sí me voy a tatuar y tomas una mala decisión. O estás emocionado, sí me voy a tatuar y tomas la decisión. Hazlo de algo que te guste a ti. No del nombre de tu pareja. Ese es mi Diva Tip. No te andes tatuando el nombre de Agustín, el Lorenzo, Abelardo. No, porque el día de mañana esa relación va a terminar. Y tú bien tatuadota con el nombre de Abelardo.
1: Bueno, lo que pasa es que es el amor el que te lleva a hacer este tipo de decisiones porque piensas que es la persona correcta, la indicada y la que se va a quedar para siempre en tu vida, ¿no? Así como lo pensó Joan Sebastián, pero pues, desgraciadamente la historia de amor no tuvo un final feliz.
3: Es que es
1: diferente. Y a lo mejor fue la suya. Alex, usted, amigo o amiga radio, escucha, ¿sí, Diva?
3: Es diferente cuando te tatúas un símbolo, que puede ser, ah, mira, me tatué mi signo, que es Virgo, o una escalera, o me tatué una guitarrita, o lo que sea, un dibujito, a tatuarte el nombre. Eso es muy diferente. Porque tú te puedes poner un símbolo junto con tu pareja. Ay, la luna y el sol y una estrellita que simboliza nuestro amor y la fregada. Sí. Está bien porque no tiene el nombre del fulano o la fulana. El tema aquí es el nombre realmente, así como trae en el acta de nacimiento. Imagínate tú, Sebastiana. Y bien enamoradote de la Sebastiana. Y la Sebastiana ya en piernas de otro. Entonces, y tú con el tatuaje de todavía de Sebastiana.
1: De Sebastiana.
3: Tengan cuidado. Por eso la pregunta es, si ya te lo hiciste, te pusiste algo arriba, te lo borraste, te lo tapaste con otro dibujo, cuéntanos qué hiciste, ¿eh? No nos vamos a asustar.
1: No.
3: Simplemente vamos a ayudar a otros pobres.
1: Exacto, ingenuos, para allá iba yo, Diva.
3: A otros pobres ingenuos que están ahorita enamorados y en las mieles del amor. Que no lo hagan.
1: Señoras y señores, ahí está la sugerencia de la guapísima y de mucho dinero para que participe con nosotros en la próxima hora en el
3: Ya Basta. De andarse tatuando el nombre del fulano o la fulana.
1: Imagínese Ricardo Juan González Castro y ella. O Edelmira Judith González Velasco.
3: Orfelinda.
1: Todo eso, Diva.
3: Imagínate, Orfelinda.
1: Gracias, señoras y señores. Gracias. Del recuerdo de las bonitas.
3: ¿Cuál?
1: De las que llegaron para quedarse. ¡Esta, Diva! Esta de los pasteles verdes, pues.
3: Ah,
1: esto se llama hipocresía.

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5: ¡Tómala! ¡Qué gran verdad ha dicho usted, mi querido Alex, el genio Lucas! 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Bueno, tómala. Una buena pregunta. Y a todo esto, ¿quiénes distribuyen las drogas que llegan a Estados Unidos? ¿Quién? Tiene que haber alguien. ¿Y por qué no se habla de ello? Como decía el sacristán, no se oye, padre, no se oye. ¡Tómala! México prepara denuncia contra Estados Unidos por la muerte de 17 mexicanos muertos, fallecidos en el país a manos de agentes del Servicio de Control de Inmigración de los Estados Unidos, el ICE. Esto, sin lugar a dudas, traerá conflictos en la relación México-Estados Unidos. Ya la presidenta se le informó al cónsul de Estados Unidos en México. ¡Tómala! El productor de TV Novelas, Juan Osorio, quien al parecer ya superó su adicción a las drogas, le metía duro a las drogas y al alcohol, revela que nunca de los nunca volverá a trabajar con el actor y cantante Pablo Montero. Montero trabajó con Osorio en el 2022 en la serie El Último Rey, el Hijo del Pueblo, basado en la vida de Vicente Fernández. Por su falta de profesionalismo, por su adicción a las drogas y alcohol, es una falta de respeto, así dijo Osorio. Bueno, bendito sea Dios y su santo nombre. ¡Tómala! La FIFA está investigando a la selección mexicana tras varios reportes por el grito homofóbico de ¡eh! Usted sabe lo demás. Durante el Mundial, y de comprobarse esto, habrá una sanción, pero severa, en contra de la Federación Mexicana de Fútbol. Lo que se habría también de investigar es a las personas que lanzan estos gritos. Fíjese que no han puesto atención en esto. Pudieran ser de otros países infiltrados con los aficionados mexicanos, porque no, oiga, para el programa de mi amigo Alex el genio Lucas, temprano en la mañana, ¡tómala!
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0: Escucha este mensaje, tiene una gran verdad. Hoy vives y nadie te da un abrazo. Y si mañana mueres, nadie querrá soltarte. Hoy estás vivo y nadie te regala una rosa. Pero si mañana mueres, te van a regalar muchos ramos. Hoy nadie te toma en cuenta, pero cuando mueres, vas a ser popular todo el día, poniendo fotos de ti en las redes sociales, diciendo, te quiero mucho, eres súper especial, ¿y cómo voy a vivir sin ti? Hoy estás vivo, y todos te hacen llorar. Y si mañana mueres, todos van a llorar por ti. Señor, señora, valora lo que tienes y a los que tienes antes de que sea demasiado tarde. Y al final de cuentas, cuando uno muere, nada cambia, nada se detiene, todo sigue igual.
1: ¿Te has preguntado qué pasará cuando mueras? Déjame te digo, cuando mueras no te preocupes por tu cuerpo, tus parientes harán lo necesario de acuerdo a sus posibilidades. Te quitarán la ropa, te van a lavar, te van a vestir, te van a sacar de tu casa y te llevarán a tu nueva dirección. Muchos vendrán a tu funeral a despedirse. Algunos cancelarán compromisos y hasta faltarán al trabajo para ir a tu entierro. Tus pertenencias, hasta las que no te gustaba prestar, serán vendidas, regaladas o quemadas. Tus llaves, tus herramientas, tus libros, tus dispositivos, tus zapatos, tu ropa, todo. Ten por seguro que el mundo no se detendrá a llorar por ti. La economía continuará. En tu trabajo serás reemplazado por alguien más con las mismas o mejores capacidades que tú. Asumirán tu lugar, tus bienes irán directo a tus herederos. Y no dudes que seguirás siendo citado, juzgado, cuestionado y criticado por las pequeñas y grandes cosas que hiciste en la vida. Las personas que te conocían solo por tu semblante dirán, pobre hombre, o se la pasaba bien. Tus amigos sinceros te van a llorar algunas horas o algunos días, pero luego regresarán a las sonrisas. Los amigos que te jalaban a las fiestas se olvidarán de ti más rápido de lo que te imaginas. Tus animales, o sea, tus mascotas, se acostumbrarán a su nuevo dueño. Tus fotos por algún tiempo quedarán colgados en la pared o seguirán sobre algún mueble, pero luego serán guardadas en el fondo de un cajón. Alguien más se sentará en tu sofá y comerá en tu mesa. El dolor profundo en tu casa durará una semana, dos, un mes, dos años, cuatro años, y así, hasta que poco a poco se vayan olvidando de ti. Después quedarás añadido a los recuerdos, y entonces, ahí tu historia terminó. Terminó entre la gente. Terminó aquí. Terminó en este mundo. Pero ahora comienza tu historia en tu nueva realidad. En tu vida después de la muerte. Tu vida donde no pudiste mudar con las cosas que aquí dejaste. Porque al irte, perdieron el valor que tenían. Tu cuerpo, tu belleza, tu apariencia, tu apellido, tu comodidad, tu estatus, tu posición, tu cuenta bancaria, tu casa, todo. En tu nueva vida solo necesitarás tu espíritu y el valor que le hayas acumulado aquí. Esa será la única fortuna con la que contarás en el más allá. Esa fortuna es la única que te llevarás y se amasa durante el tiempo que estás aquí. Cuando vives una vida de amor hacia los demás y en paz con el prójimo, estás amasando tu fortuna espiritual. Por eso, intenta vivir plenamente y sé feliz mientras estás aquí. Porque como dijo San Francisco de Asís, de aquí no te llevarás lo que tienes, solo te llevarás lo que diste.

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0: Buenos días, genio Lucas. ¿Podría saludar a mi hija Carla, por favor? Hoy celebra su cumpleaños. Esperando que se la pase muy bonito. No te puedo contestar porque estoy trabajando, pero quiero decirle a mi hija Carla que la quiero mucho con este mensaje. Feliz cumpleaños, querida hija. No importa cuántos años pasen, siempre serás la pequeña princesa de la casa. Eres mi regalo del cielo y la mayor bendición que Dios me pudo dar. Te deseo mucha felicidad en este día que estás cumpliendo un año más de vida y que puedas ver realizados todos tus anhelos y que siempre estés rodeada de personas que te aprecian. Un papá y una mamá siempre quieren lo mejor para sus hijos. ¡Feliz cumpleaños! Ahí está el saludo para Carla Rivera. Muchas, pero muchas felicidades. Y nosotros seguimos atendiendo sus peticiones musicales al 1-877-354-3646. Sí, muy a la antigüita. De repente, pues, saludos y canciones solamente en este programa. Pero todos ellos traen un mensaje muy profundo. El seguir disfrutando de la radio en vivo y a todo color.
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2: Hola, ¿qué tal, genio? Buenos días, habla Fernando Castro de Jal Valle, Mexicali, del kilómetro 43. Oye, con respecto a lo de la música de Joan Sebastián, a mí la que más me gusta a él es Nube Gris, una excelente canción. Saludos para todos, que tengan un gran día.
0: A ver, Gris, ¿cuál dijiste?
2: Una excelente canción. Saludos para todos,
0: ¿cuál? Joan
2: Sebastián. A mí la que más me gusta a él es Nube Gris, una excelente canción.
0: Nube Gris.
2: Saludos para todos, que tengan un gran día.
0: Muchas gracias, Fernando.
3: Genio Lucas, la canción que me hace recordar y me gusta mucho de Joan Sebastián se llama Eso y Más. Desde acá de Yakima, Washington. Y saludos y que tengan un buen día.
0: Eso, gracias, gente de Yakima, Washington.
4: Alex, mira, acá saludándote desde Las Vegas y escuchándote. A mí, en lo personal, la canción de Joan Sebastián, después de tantos éxitos que tuvo, la canción de Gracias Señor, recibe un gran saludo desde Las Vegas.
0: Y esa canción la vamos a acompañar con una bonita...
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1: Un día en un semáforo se detuvo un Ferrari de color rojo, hermoso. El dueño del Ferrari, mientras el semáforo se ponía en verde, miró hacia el cielo y vio pasar un jet privado. Y dijo: ¿cómo quisiera tener un jet privado para llegar más rápido a mi destino? Al lado del dueño del Ferrari se paró una camioneta. El dueño de la camioneta se quedó mirando el Ferrari y dijo: ¿cómo quisiera tener un Ferrari para presumirlo a todas mis amistades? Al lado del señor de la camioneta se paró un carro viejito. El dueño del carro viejito dijo: ¿cómo quisiera tener una camioneta para poder acomodar muy bien todas mis herramientas de trabajo que llevo aquí atrás de mi asiento? Al lado del señor del carro viejito se paró un señor en una moto. El señor de la moto dijo, viendo el carro viejito: ¿cómo quisiera tener un carro, aunque sea así de viejo, para no mojarme cuando llueve? Al lado del señor de la moto se paró un señor en una bicicleta y dijo: ¿cómo quisiera tener una moto para llegar más rápido a mi destino? Al lado del señor de la bicicleta pasó un hombre caminando y dijo: ¿cómo quisiera tener una bicicleta para no caminar tanto? Al lado del señor que iba caminando estaba un señor en una silla de ruedas, sin piernas, y dijo: ¿cómo quisiera tener piernas para poder caminar como lo hace ese hombre? Señoras y señores, la vida no es igual para todos. Agradece lo que tienes. Hoy tienes salud, tienes trabajo, tienes familia. Disfrútalo. Y para poder estar siempre bien, confía en Jesús. Confía en Dios.
2: ¿Por qué te confundes y te agitas ante los problemas de la vida? Déjame el cuidado de todas tus cosas y todo irá mejor. Cuando te abandones en mí, todo se resolverá con tranquilidad según mis designios. No te desesperes. No me dirijas una oración agitada, como si quisieras exigirme el cumplimiento de tus deseos. Solo cierra los ojos del alma y dime con calma: Jesús, yo confío en ti. Evita las preocupaciones y angustias y los pensamientos sobre lo que pueda suceder después. No estropees mis planes, queriéndome imponer tus ideas. Déjame ser tu Dios y actuar con libertad. Abandónate confiadamente en mí. Reposa en mí y deja en mis manos tu futuro. Y dime frecuentemente: Jesús, yo confío en ti. Lo que más daño te hace es tu razonamiento y tus propias ideas, y querer resolver las cosas a tu manera. Cuando me dices: Jesús, yo confío en ti, no seas como el paciente que le pide al médico que lo cure, pero le dice la manera de cómo hacerlo. Déjate llevar en mis brazos divinos y no tengas miedo. Yo te amo. Si crees que las cosas empeoraron o se complican a pesar de tu oración, sigue confiando. Solo cierra los ojos del alma y confía. Y continúa diciéndome a toda hora: Jesús, yo confío en ti. Necesito las manos libres para poder obrar. No me ates con tus preocupaciones inútiles. Satanás quiere eso: agitarte, angustiarte, quitarte paz. Confía solo en mí. Así es que no te preocupes. Echa en mí todas tus angustias y duerme tranquilamente. Pero dime siempre: Jesús, yo confío en ti. Y verás grandes milagros. Te lo prometo por mi amor y por tu fe.

0: conecta Robert Taylor, Ben Kremaski viene cerrando por fuera de Messi, quiere la pelota, va a quedar para León, le va a pegar Leo.
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1: Diva, ¿cuándo me vas a comprar un celular, un iPhone? Eso como el que tú tienes, eso como de los ricos.
2: Ahí le compra, pues de paso, otro también para mí, por favor, Diva de México. Señoras y señores, vámonos al Ya Basta, la mañana de este lunes 13 de julio del año 2026. Hoy vamos a hablar acerca de aquellas personas que de repente, bueno, están muy enamorados o enamoradas y les da por tatuarse el nombre de su pareja. ¿Está usted de acuerdo con eso? ¿Lo hizo? Bueno, ¿y de repente se arrepintió? De eso vamos a hablar el día de hoy en el Ya Basta. Hasta canciones hay de tatuajes, Diva de México.
3: No, tatuajes de tus besos llevo en todo mi cuerpo.
2: Sí. Como esa canción del grupo Capaz de la Sierra.
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2: Pero él habla de una manera, pues, no literal, sino una suposición. Me tatuaste tus besos en mi corazón. Es un tatuaje imaginario. Exacto. Pero ya cuando te tatúas el nombre de tu pareja y luego termina la relación, ¿qué haces? ¿Qué hizo? ¿Se arrepintió usted, señor, señora? De eso hablamos hoy en el Ya Basta, Diva.
3: Ya Basta. ¿Lo harían? Cuéntenos el chisme. ¿Lo harían? ¿Lo hicieron? Agustina.
2: ¿Agustina?
3: Kimberly. Cuente.
2: Bueno, es que Agustina era de los nombres
3: de antes.
2: De antes, antiguos.
3: Orfelinda.
2: De los, Doña Benita.
3: Orfelinda, Benita, Sonia.
2: ¿Qué otro Sonia. Nombre? ¿Qué otro nombre
3: todos
2: curioso?
3: Todos estos nombres, que Carmelita.
2: Nadie le va a poner a su hijo hoy día Augusto, Diva de México.
3: Ay, genio.
2: Sí.
3: Sí.
2: Augusto es un nombre bonito, ¿no, Diva?
3: Sí, es un hombre fuerte, Augusto. ¿Cómo estás aquí? Bien, Augusto.
2: Bien, Augusto.
3: Bien. Díganos, chicos, ¿se tatuarían el nombre de su pareja? ¿O su hijo, en enamorado, llegó con un tatuaje acá en la espalda? Completamente, mira acá. Marisela. ¿Cómo? De verdad. Yo no estoy en contra de que la gente se tatúe. Cada quien puede hacer lo que quiere.
2: Claro.
3: Con su cuerpo. Lo que yo sí estoy en contra, y lo voy a decir, cuando estés emocionado, no te tatúes el nombre de tu pareja. El día de mañana se va a acabar. Y ahí como fregados te desborras, como dicen allá en tu colonia pobre.
2: Te desborras.
3: Te desborras el tatuaje.
2: Bueno, vamos a México. Estamos
3: ¡vámonos!
2: En, si no me equivoco, es Guanajuato presente. Buenos días, área 477, y que tiene un gatito en su imagen, Diva de México. Tiernamente
3: hermoso.
2: Es un gatito.
3: Satanás, rasguñalo. Bueno.
5: Hola, Diva, buenos días.
3: Buenos días. ¿Cómo se llama usted para imaginarlo?
5: Soy Felipe.
3: Oiga, Felipe.
5: Ya había marcado una ocasión anterior.
3: Ay, qué bueno, muchas gracias. ¿Te tatuaste el nombre de Edubiges, de tu pareja? Cuéntanos.
5: No, Diva, créeme que no. Bueno, yo pienso que respeto, pero pienso que el cuerpo es un lugar sagrado.
3: Sí. Sí, sí, total.
5: Pues no. No, nunca se me ha pasado por la mente tatuarme. Te comento, pues igual a lo mejor es un error porque dejas a la pareja o dejas a esa persona y luego...
3: ¿Qué haces con el nombre ahí? Como dice el genio Lucas, que un artista traía el nombre de el conejo que
2: hace un conejito en la espalda, Diva de México.
3: De Priscila.
2: Priscila se grabó se tatuó un conejito en su espalda cuando andaba de novia con uno de los de Guardianes del Amor.
3: ¿Y ahora?
2: Y pues luego terminó casándose con Gustavo el Temerario.
3: Imagínese, joven. Y el
2: pues
3: temerario.
2: De un conejito pasó
3: ahí
2: a un zorro, un lobo, ¿no? Diva de México.
3: Oiga, y habiendo el conejito aquel.
2: Pues sí, y en la espalda, Diva de México. Bueno, pues vamos entonces, señoras.
3: Gracias.
2: Gracias, mi buen amigo Felipe. Entonces, usted no se tatuaría.
3: No,
2: ya
3: no,
2: bien.
3: No.
2: Lo que pasa
3: no.
2: Es de que.
3: No, Felipe.
2: ¿Qué dijo Felipe?
5: No, jamás me tatuaría.
2: No. Hay gente que se tatúa la fecha de nacimiento de sus hijos porque marca la vida de esa persona, Diva de México.
3: Pero es algo que tú quieres, qué bonito. Ojo, tatúate lo que a ti te guste, no lo que le guste a tu pareja, porque el día de mañana va a ser así. Yo no estoy tatuada, no me gusta ni de las cejas, porque imagínate interpretar un personaje ya de viejita y la ceja bien tatuadota, no, sí. no, de verdad no, Alex, se te cae todo, se te cae el párpado, con la edad se nos cae todo, y imagínate yo en viejita y con la ceja bien tatuadota, pues no, porque cómo llora, ponte feliz, la ceja va a estar igual.
2: Pues sí.
3: Entonces, ojo, yo no estoy en contra, cada quien que haga lo que quiera. Yo no lo haría en mi cuerpo, ni aunque ande bien enamorada la vieja. Ay, me voy a tatuar el nombre que ella. No.
2: Aunque sea nada más la letra, la inicial, diva.
3: Menos, hombre.
2: Tenemos llamada, Pola.
1: Sí, Pola 4003.
2: Nada. Virginia está en Bakersfield, California, con la diva de México.
3: Hola, Virginia, ¿qué te tatuaste? ¿Papitas o cómo se llamaba?
6: No, viva, para nada de eso, diva. No voy a cometer ese error en mi vida.
3: ¿Por qué? Si estaba muy enamorada.
6: No, viva, eso jamás en la vida. Mis hijos ya parecen mapas.
2: Sí. Sí, los hijos sí están. Perdón que me entra más a la moda de eso, diva.
3: A ver, pero ¿qué hiciste cuando te llegó tu hijo tatuado? ¿Qué hiciste? Cuéntanos.
6: Que ella lo ahorcaba, viva, porque yo siempre les he dicho que su cuerpo es su cuerpo, viva, pero
3: es un
6: día yo les dije que... Ajá, pero yo les dije, viva, que nunca se tatuaran el nombre de una mujer.
3: Y ya lo hicieron.
6: Nunca en su vida. Ay, viva, ya me daba el paro cardíaco cuando llegó uno de ellos con el nombre.
3: ¿Cómo se llama la nuera?
6: Pues ya no vive ni con ella, pero lo bueno es, viva, es que no se tatuó el nombre de cualquier mujer, fue lo que él me dijo.
3: ¿Qué decía?
6: Pues nomás se tatuó mi nombre, viva. Dijo, yo me tatué el nombre de una sola mujer, que lo voy a llevar todo el resto de mi vida. Y dice, y es la única mujer que voy a amar en esta vida.
2: Bueno, pues es un detalle que le haces un regalo a tu mamá. Pero imagínate, diva de México.

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1: Dijo que ya pareció un mapa.
2: Sí.
1: O sea, no le agradó.
2: No.
1: Entonces, y el otro comentario también es, por decirlo así, ponerse un tatuaje de pues la que fue tu esposa, tu novia, quien fuera. Ah, pues después, ¿cómo lo quitas? Como dice Genio Lucas, ¿cómo lo quitas? O sea, ¿cómo lo borras? Y yo en realidad le doy gracias a Dios que es serio. No han cometido mis hijos, para mí es un error, pero respeto el sistema.
3: Muy bien, Juanito de Washington, él no lo permite,
2: no.
3: Ni lo permitiría Diva de México,
2: no.
3: Porque es un respeto a tu cuerpo, y aparte, pues, sabrá Dios con qué agujas te van a picar o las consecuencias después de un tatuaje. Pero bueno, al final del día, como usted lo dijo, el cuerpo de cada quien es libre de hacer lo que guste y mande, después no se me vaya a arrepentir.
2: Sí se van a arrepentir.
3: ¿Te tatuarías el nombre de tu pareja y si lo hiciste, te arrepentiste después, sí o no? Llámale a la Diva de México y échale el chisme, por favor.
2: Por favor.
3: Dice, Genio Lucas, ¿cómo estás? Te escucho en Yuriria, Guanajuato, soy Chayito. Mándame un saludo y ponme una canción de Sabú. Soy de Yuriria, aquí escuchando en mi pueblo. Oye, pues es la única que le pegó a Sabú o hay, tiene otra Diva. Bueno, la de quizás sí, quizás no.
2: Claro.
3: Pero ya no, párale de contar.
2: Que fue pareja de Lupita Alessio.
3: Ah, sí. Chayito, ahí está un pedacito para que veas que no te ignoramos tu petición.
2: Gracias, Chayito.
3: ¡Tenemos llamada, Pola!
4: Sí, por la 7800.
3: ¿Hoy? ¿La 7800?
2: Muchas líneas.
3: Jorge, está en Fresno con la Diva.
2: Bueno.
3: Hola, Jorge.
5: Hola, ¿qué tal? Buenos días.
3: Buenos días, amigo. ¿Usted se tatuaría el nombre de su pareja, sí o no?
2: ¿Qué
3: ¿O
2: harías?
3: ¿Se lo tatuó usted, Jorge?
5: No me lo he tatuado, pero por voluntad propia no lo haría.
2: Por voluntad propia no, pero si uno de tus hijos lo hace, Jorge, le habla a la Diva de México, ¿qué haría usted? ¿Se enojaría? ¿Tendrías que aceptarlo? ¿Es el cuerpo de tu hijo? ¿Qué harías?
5: Ah, no, definitivamente es su decisión de él o ella, ¿no? Y me refiero a que por voluntad propia no lo haría, principalmente porque pues tal vez no me nacería correcto,
2: sí.
5: Pero si a ella le causaría más seguridad o en su momento me lo llegaría a pedir, pues probablemente si lo haría no tendría absolutamente ningún inconveniente en hacerlo.
2: O sea, si su pareja se lo pide, querido público, está diciendo Jorge,
3: sí.
2: Que él sí lo hace, fíjate hasta dónde llega tu amor. Eso es lo que yo estoy
5: definitivamente,
2: escuchando.
5: Definitivamente, la
3: sí,
5: tranquilidad de la pareja tiene que ser lo primordial.
2: Totalmente.
5: Principalmente cuando no tienes absolutamente nada que esconder.
2: Gracias, Jorge, por ser tan inteligente y tan ecuánime en tu relación.
3: De
2: muchas
3: eso
2: gracias.
3: Se trata, ¿no, Diva de México?
5: Sí. Si me permite hacer otro comentario, estaba escuchando por ahí que hacían comentarios sobre de qué pasaría después cuando
2: se
5: terminara la relación o algo, pues simplemente se lo tapan. Si ya no lo necesitan, o en todo caso, si a la nueva pareja le causa incomodidad o inseguridad, pues simplemente se lo tapan, pueden hacer un touch up, pueden hacer... Y hay tecnologías de láser que los pueden borrar, o sea, no es nada fuera de este
2: sí,
5: mundo.
2: Sí,
5: ya
2: hay tecnologías.
5: La actualidad está...
2: Lo que no hay es dinero. Luego
3: exactamente, Diva de México. Es que eso se pone muy caro de repente.
2: Sí hay tecnologías.
5: No, hay otra cosa.
2: Pero no dinero.
3: Bueno.
5: Es correcto.
3: Muchas gracias, el buen amigo Jorge de Fresno. Vámonos al área 520. Hola, buenos días. Estás en el aire con la Diva de México.
2: Buenos días. ¿Quién
6: buenos
2: habla?
6: Buenos días, Diva. Buenos días, Genio.
3: Buenos días, jefe.
6: Estaba más mocoso.
2: Sí.
6: Me puse el nombre de una novia.
2: ¿Cómo se llamaba?
6: Se llamaba Blanca. Y la bronca fue después cómo quitármelo.
2: Ay, ¿cómo le hiciste? Platícanos.
6: Le escarbé.

0: Con
1: Ay,
0: una aguja.
1: Hoy nomás este loco.
0: Y le eché ácido úrico.
1: ¡Ay, Cristo!
0: Y botó toda la pintura para afuera. Me quedó la cicatriz, pero ya se me borró.
2: Oye,
0: ya
2: pues no. Así has de haber estado enojado por lo que te hicieron, muchacho.
0: No más me hicieron chivo, lo bueno que no me hicieron barbacoa.
2: No más fue eso, diga, pero nada más grave, ¿eh?
0: Saludos, genio, gracias.
1: Gracias.
0: Flaco de la Tusa Cuerera. Aquí hoy, andamos, diva, trabajando, poniendo los jardines guapos.
2: ¡Ándele! Eso es bueno, palo hinchado.
1: Qué bonito, que dejen todo muy hermoso. Gracias.
2: Bueno, al grado de echarse ácido ahí para quitarse el tatuaje. ¡Jesucristo! Después de que le dijeron en la esquina
1: el venado.
2: ¿Tenemos llamada, Pola?
3: Sí, tenemos Pola 3017.
2: Vamos a Las Cruces, ahí está David con la Diva de
1: México. Ay, David, en Las Cruces, Nuevo México. Buenos días, David, ¿cuál es tu opinión?
4: Buenos días, mi opinión, Alejandro, y usted diga, es
1: sí,
4: que
1: por favor.
4: Ayer vi un comentario, qué coincidencia, hoy hablando de tatuajes.
1: Sí.
4: Les voy a comentar sobre los tatuajes, de que cuando se lo hacen, al minuto la aguja entra bastante y pica.
1: Ay,
4: y va hasta la dermis.
1: Cristo.
4: Y los glóbulos blancos pelean todo ello. Y después de que los glóbulos blancos, eso no se va del cuerpo, del sistema. Y estas cositas entran en lo que es las arterias y se puede ir al corazón. Ay. Y al cerebro.
1: Ay, Cristo, ¿y luego?
4: Estaba oyendo un comentario sobre esto.
1: Sí, sí, pero ¿qué haría usted si un hijo le sale con que se va a tatuar el nombre de Marina, su nueva esposa?
4: Yo le diría nunca, nunca, nunca lo haga.
1: Chicos, de verdad, piénsenlo. ¿Qué les aconseja usted a los jóvenes que nos están escuchando o a los cuarentones que luego les agarra la edad de la punzada de enamorarse?
4: Que la piensen un millón de veces para no hacerlo.
1: Háganlo, chicos, piénsenlo.
2: Bueno, sí, porque gracias. Después de los arrepentidos se vale Dios, ¿eh?
1: Ay, no, qué horror.
2: Tenemos llamada, Pola.
3: Sí, tenemos Pola 3017.
2: César está en California con la Diva de México. Hola, César, te escucha la Diva.
1: Gracias.
5: Buenos días.
1: Buenos días.
2: Muy bien, gracias, César.
1: ¿Dónde te tatuaste el nombre? ¿En el chamorro?
5: En el pene.
1: Imagínate. No, sí. Hay gente que se tatúa.
2: Está loca la gente de tiro.
1: No, de verdad.
5: Le puse sentarte.
2: No, está ya nos vio la cara. Siéntese, pues, César, bye. No, venga con cosas.
1: Bueno, pobrecito, déjenlo. Quería sus 3 minutos de fama.
2: Bueno,
1: César,
2: agarre la onda, César. Tenemos llamada, Pola.
3: Sí, tenemos, Pola 5060.
2: Francisco.
1: Hola.
2: Buenos días, Francisco.
1: Buenos días.
6: Hola, buenos días.
2: ¿Qué pasó, hola, Francisco? Háblele a la Diva de México.
1: ¿Cómo estás?
6: Muy bien, Diva, muchas gracias.
1: Ay, te escucho como triste.
2: Está triste, Diva. Yo
6: quería opinar y hacer un comentario.
1: ¿Qué?
6: Yo pienso que ahora las generaciones de hoy ya no duran mucho, entonces yo pienso que está mal que se tatúen el nombre de la pareja.
2: Muchos chavos forzan a su pareja mujer a que se pongan su nombre, porque ya las creen de su propiedad, y la pobre mujer no le queda más que hacerlo, porque si no lo haces, entonces no eres mía.
1: Sí, soy tuya.
2: No eres mía porque no te pones mi nombre. Y luego al rato las dejan y ahí vienen las broncas.
6: Yo tengo 34 años de casado y a los 14, 15 años me tatué el nombre de mi esposa en la pierna.
1: Ajá.
6: Y su inicial con un corazón en el
1: brazo. ¿Y ella también se tatúa su nombre? ¿El de usted?
6: No.
1: ¿Por qué no?
6: No sé, a lo mejor no le nace. Yo estaba muy, muy joven cuando me lo puse, pero no me arrepiento, la sigo amando.
1: Fíjate, era lo que te iba a preguntar.
6: Tenemos 34 años de casado, gracias a Dios.
1: Paco, que si te arrepentías, porque este es el tema de que la hermana de Anaí, Marichelo, ya se arrepintió y se está borrando los tatuajes que se hizo con su ex, Jorge D'Alessio. Entonces, a ver, espérate. Si te lo hiciste en ese momento enamorada, enamorado, emocionado, ya valió.
2: Sí. Vamos al WhatsApp, Diva de México.
7: ¿Quién será? Hola, Diva. Hola, genio. Buenos días.
1: Hola, Brimona.
7: Tengan todos ustedes.
1: Hola.
7: Y su auditorio. Mire, yo tengo una prima que se tatuó el nombre de un hombre con el que ella estuvo, pero se lo tatuó en el trasero. Y ella se puso propiedad de y puso el nombre de esta persona. No me acuerdo cómo se llama, pero cuando ella tuvo otra pareja, me platicó su pareja de mi prima que cuando estaban pues en la intimidad, su primera vez, ella miró, esta persona miró el... lo que decía el trasero de mi prima y pues se acabó la pasión y se le acabó bajó, todo, Diva.
1: Se le bajó
7: todo. Es una ridiculez hacerse un tatuaje de esa manera.
2: Voy a creer, Diva.
7: No está bien.
1: No, pues no.
7: No sé si ahora ya se lo quitó, no sé, pero ella se tatuó en el trasero propiedad y después se puso el nombre del fulano.
1: Mira. Oye, chula, ahorita mándale WhatsApp y pregúntale. ¿Todavía tienes las pompis rayadas? Dile.
2: Oiga, pero ahí, ¿quién le haría el tatuaje? Y estaría ahí el marido viendo que el otro está tatuándole y agarrándole todo allá. A ese grado llegamos de desfachatez, Diva de
1: Imagínate
2: México.
1: Si comió frijoles y en ese momento, ¡ay, no!
2: No, que no. A ver, no, si duele, Diva de México. Ay, Dios, ¿hasta dónde llegamos? Tenemos llamada pola.
3: Sí, tenemos pola 3019.
1: Pobre del tatuador.
2: Chuy dice en Las Vegas que se va a tatuar el nombre de la Diva de México.
1: Ay, ridículo. Buenos días, Jesús.
8: Hola, buenos días.
2: Buenos días, Chuy.
8: ¿Cómo andamos?
1: Mire, con un tema muy delicado, muy delicado, porque esto es de verdad, aunque no nos dé risa, es fuerte, Chuy. ¿Usted se tatuó el nombre de su esposa? Cuéntenos.
8: No, yo me tatué uno, pero de primer amor que yo tuve.
1: Ay, ¿cómo se llamaba? ¿Ana María o qué?
8: Le decíamos Bella.
1: ¿Y te pusiste Bella?
2: Bella.
8: Bella. Para mí es mi Bella, mi corazoncito hermoso.
1: Qué bonita. Y ahora que tienes nueva pareja, ¿no se pone celosa o sigues con Bella?
8: No. Nada más lo mira, pero le pone atención.
1: Pues no. ¿Dónde lo tienes que ni le pone atención? ¿En el codo o qué?
8: No, aquí en el pecho.
2: Ay, ¿no le ves al pecho entonces, Diva?
1: Bella, yo que tu mujer sí me ponía celosa y te decía, desbórralo.
8: No, porque me dije, pero porque lo otro es una historia muy bonita para mí. Yo siempre me la voy a llevar hasta vivir con el muero.
1: ¿Y dónde está Bella ahorita? Cuéntanos.
8: Me dice pecado, pero no es pecador.
1: ¡Sas,
2: culebra, al piso! ¡Tras, tras, tras! Vamos a escuchar un pedazo de un WhatsApp porque está muy largo, Diva.
9: Buenos días.
2: Buenos días, niña.
9: Genio, Diva. Bendiciones Buenos para días. Todos.
1: A ver, échale.
9: Soy Yesenia de acá, de Scott Bluff, Nebraska.
2: Sí.
9: Y los escucho todos los días. Me encanta Gracias. Su programación. Y yo quiero dar mi opinión sobre las canciones de Joan Sebastián. Tengo muchas que me gustan mucho.
2: Una.
9: Pero en especial tengo una que me recuerdo cuando yo estaba chica. Escuchaba a mi mamá mucho una canción que se llama Celia.
2: La puse hace rato, Diva. Habla del amor que le tenía Joan Sebastián a su señora madre. Celia, así se llamaba, y habla de todas las cosas que hacía su mami preciosa. Gracias, corazón, por dar tu opinión. ¡Vamos al Ya Basta!
10: Hola, genio. Buenos días. Mira, yo quiero opinar. Yo en lo personal nunca me ha gustado eso de tatuarse el cuerpo en ninguna parte, pero sí tengo un hijo que se empezó a tatuar desde... que será los 18 años, y empezó con uno, con otro, y llegó el punto donde ahora ya tiene tatuajes en muchas partes de su cuerpo.
1: ¿Hoy?
10: Y hasta en la cabeza.
1: ¡Jesucristo!
10: Y ahora les digo esto para los que piensen tatuarse, pues, que después se van a arrepentir, porque en este caso mi hijo está en México, y él... me ha llegado a llamar arrepentido de que por qué se tatuó y todo eso, que porque ahora en los trabajos no lo quieren precisamente por eso, por todos los tatuajes que tiene, y dice que se arrepiente de habérselos puesto.
1: Claro.
10: Y te digo, me ha hablado hasta llorando, diciendo que por qué lo hizo, que por qué no me hizo caso.
2: ¿Ya escucharon, muchachos?
10: No, pues ni modo, mijo, ahora asume las consecuencias. Exacto. Y eso es lo que... la consecuencia de tus acciones.
1: Exactamente.
10: Y pues yo le recomiendo, chicos, que nunca se tatúe nadie.
1: No.
10: Porque eso eventualmente trae consecuencias. Felicidades, genio, por tu programa.
2: Hola. Tenemos llamada, Pola.
3: Sí, tenemos, Pola 8010.
2: Fernando está en Bakersfield, California. Hola, Fernando, te escucha la Diva de México.
1: Gracias, genio. Bueno.
11: Sí, pues también yo voy de acuerdo con el mismo señor que habló hace ratito de que mis sobrinos se tatuaron y se fueron, los deportaron para México y ya no encuentran trabajo por lo mismo. Y yo, por tonto, también en el 2016, ¿qué?, por hacerle caso a un amigo, porque ya ves que estaba jugando el América Chivas, dice, nos tatuamos no, el América en el chamorro, y ¡zas, culebra! Me puse el tatuaje con él.
1: No.
11: Él lo pagó. $300 el tatuaje.
1: ¿Te arrepientes? Ah, pero...
11: oh, claro que sí, mil veces, porque ahora claro, ya ves cómo está la migración, hasta todo el que está tatuado, para afuera.
2: Oh, sí.
11: Los agarran, ya sí, las maltruchas, ya ves lo que les pasó a todos los salvadoreños.
2: Sí.
11: El tatuaje tiene mucho que ver también en eso. Entonces, pues, mucho cuidado.
1: Gracias, sí, bueno, de la América.
2: Ay, bueno, si su novia se llama Estrella y se dibuja una estrellita, nada más, pues, la libra. Porque pues si al rato se va y llega la otra y le dice, no, es que pues las estrellas me gustan por las del cielo,
1: pero
2: ¿verdad?
1: Si se llama Aniceta, te le pones anís nomás y ya, aquí el anís.
2: Tenemos llamada, Pola.
3: Sí, tenemos, Pola, 7001.
2: En Santana, California, está Oscar, escuchando a la Diva de México. Hola, Oscar.
1: Hola, hola.
2: Oscar.
1: Ya se fue. Por esa llamada estaba ya caducada. Vámonos ya. Ya es hora.
2: Ya nos vamos y va de México.
1: Ya es hora. Chicos, nada más el mensaje, por favor. No se tatúen el nombre de su pareja.
12: ¿Qué tal, Diva? ¿Qué tal, genio? Soy Arturo de Tijuana, San Diego. Yo me tatué la firma de mi papá.
1: Oh.
12: Tal como la firmaba en su ID.
1: Ay, eso está padre.
12: Después de fallecido. Y... yo, mi hermana y yo, lo cual nos causó mucha tristeza y entre lágrimas y tinta y nos pone el tatuaje, pues nos imaginamos cómo le hubiera gustado el verlo en vida. Por lo que decidí la semana pasada tratarme la firma de mi mamá, que todavía está en vida, pues para que lo vea en vida, para claro, que en vida vea el detalle.
1: Qué bonito.
12: Y pues son firmas que voy a llevar en mi brazo por siempre. Entonces, son los dos únicos tatuajes que me he hecho.
1: Pero es de tus papás.
12: Y me haría en relación al nombre de alguna persona. Saludos y excelente día.
2: Muchas gracias, señoras y señores. Esto fue el Ya Basta con la Diva de México.
1: El genio Lucas.
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0: Quiero mandarle un saludo en Atlanta, Georgia, a José Luis. Su hermano Alberto le dice: carnal, te quiero mucho y felicidades hoy por ser tu cumpleaños.
1: Todos en este mundo terrenal tenemos ángeles que nos acompañan en nuestro camino. Ángeles que sin tener alas sabes lo que son. Ángeles que te cuidan y te protegen. Ángeles que te aconsejan, te guían, te ayudan y te apoyan. Y cuando ese ángel es tu hermano, eres doblemente bendecido. Tú no eres un hermano normal, eres un hermano sobrenatural. ¿Sabes por qué? Porque sin pedir ayuda, ahí está siempre para mí y para todos tus hermanos. Gracias. Gracias por ser tan generoso, compasivo y justo. Y sobre todo, un buen hermano.
0: ¿Cómo está, José Luis? Buenos días.
2: Sí, buenos días.
0: Feliz cumpleaños. ¿Nacido dónde, José Luis?
2: Gracias, gracias. En Cárdenas, Tabasco.
0: Bueno, pues tu hermano Alberto, feliz de saludarte. Me imagino que ha de estar trabajando porque no me puede contestar, pero aquí te mandó tu saludo en la radio, ¿eh?
2: Oh, gracias, gracias.
0: Bueno, pues José Luis de Atlanta, ¡felicidades! 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Pase usted un excelente día. Nos escuchamos mañana martes, 3 de la mañana, hora del Pacífico.

felicidad, de amor, de alegría, porque problemas da cualquiera, oiga. Con esa frase le digo gracias mil por habernos acompañado en un día más. Si el Todopoderoso no dispone de otra cosa, mañana, muy tempranito, en esta su emisora favorita o en alexelgeniolucas.com, le esperamos.

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7: Hola amigos, gracias por escucharnos y acompañarnos a lo largo de este programa informativo. Mi nombre es Alejandro Romero y está con nosotros nuestra amiga Lizeth con una información muy valiosa el día de hoy. En esta ocasión hablaremos de los hongos, pero qué mejor que Lizeth para que nos hable sobre este tema. Y bien, Lizeth, ¿qué información tan valiosa nos tienes el día de hoy con respecto al tema de los hongos?
8: El día de hoy hablaremos de un tema muy importante para todos nosotros. Se trata de los temibles hongos, estos pequeños microorganismos que ingresan fácilmente a nuestro cuerpo y se instalan en él por muchos años. Muchas veces intentamos de todo para eliminarlos y sin resultado, porque sencillamente no lo tratamos en la forma adecuada. A nivel cutáneo, es decir, solo a nivel externo, no vamos a solucionar el problema. Solo calmaríamos la sintomatología por un tiempo, pero pasaría un tiempo y nuevamente este hongo brotaría, ya sea en el mismo lado o en otra zona de su cuerpo. Por esa razón, las pomadas, sprays, pinceladas, gotas, productos caseros no le van a dar la cura permanente. 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El hongo se exterioriza en partes húmedas de nuestro cuerpo, generalmente uñas, entre los dedos, plantas de los pies, axilas, ingles, genitales, cuero cabelludo, en cualquier otro lugar donde haya humedad. Si usted solo usa algo a nivel externo, tenga por seguro que no se va a curar. Ese hongo solo va a adormecer y nuevamente volverá a brotar después de un tiempo. 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Existen miles de diferentes tipos de hongos. Aproximadamente 200 son capaces de ocasionar enfermedad en los seres humanos. Muchos hongos son tan pequeños que resultan invisibles al ojo humano. Se localizan en cualquier lugar donde haya humedad. Por esa razón, el calor, la transpiración, son lugares propicios para que una persona contraiga el hongo. Las personas pueden infectarse con un hongo al respirarlo. Los hongos también pueden penetrar el cuerpo a través de heridas sobre la piel, a través de las quemaduras. Uno de estos hongos es la cándida, el cual puede ocasionar una grave enfermedad cuando el sistema inmunológico está debilitado.
7: Muy interesante información, Lizeth. 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Y bien, Lizeth, te tengo una pregunta. ¿Cuáles son las razones por qué las personas se contagian con los hongos?
8: Son varias razones. Puede ser una alimentación deficiente, ambientes cálidos con mucha humedad, transpiración, el sistema inmunológico es deficiente. Pues mire, el hongo es muy fácil de contagiarse y se puede transmitir fácilmente de una persona a otra y de una parte del cuerpo a otra mediante el contacto. Por ejemplo, el hongo de los pies puede fácilmente transferirse a las uñas de los pies y de ahí a la ingle. Si no se detiene a tiempo la infección suele provocar molestia y puede transferirse a otras partes del cuerpo, luego rascarse o inmediatamente el contacto del área infectada con ropa, peines, cepillos, otros objetos que luego transportan la infección a otras partes del cuerpo.
7: Bueno, pues a todos aquellos amigos, hay que cuidar más la higiene en esas partes del hogar donde mantenemos la humedad, como en este caso podría ser la regadera o la bañera de nuestra casa. Y bien, te tengo más preguntas. ¿Qué diferencia hay entre otros productos que existen en el mercado para el tratamiento de los hongos?
8: ¿Qué diferencia hay entre otros productos que existen en el mercado? Que este tratamiento es un fungicida. Al ser un fungicida, quiere decir que va a matar al hongo. No es un antimicótico. El antimicótico trabaja solo para prevenir, no para matar al hongo. Lo nuestro elimina por completo al hongo del cuerpo. 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
7: Muy interesante. Entonces estamos hablando de que con este producto vamos a acabar con el hongo. Pero entonces quizás estarán pensando que es un tratamiento muy agresivo, pues estamos hablando de hongos que en ocasiones tienen hasta años arraigados en nuestro cuerpo. La pregunta importante aquí sería, ¿tiene efectos secundarios, Lizeth?
8: En absoluto. Recuerde que esto es una medicina natural. A base de plantas medicinales no tiene ningún efecto secundario, por lo tanto usted toma una medicina en la que se va a curar sanamente. Si usted regularmente se fuera a un médico le va a enviar algún tipo de medicina a base de corticoides, lo cual son fármacos y por lo tanto sí tiene efectos negativos para su organismo. Lo nuestro, por ser natural, no tiene contradicción alguna.
7: Ahora, Lizeth, ¿cuánto tiempo dura el tratamiento?
8: Dependiendo de cuánto tiempo tenga el hongo en el organismo. Cuando el hongo está en el organismo menos de un año, generalmente se le envía un tratamiento de 6 a 8 semanas. Pero si es un hongo maduro y tiene más de un año, pues tenemos que tratarlo con un tratamiento de 9 a 12 semanas.
7: Sin duda alguna, no importando cuántas semanas habrá que tomarlo, todo tratamiento debe ser atendido con la importancia que se merece. Y ahora, Lizeth, ¿este tratamiento lo puede tomar cualquier tipo de persona? ¿Las personas, por ejemplo, que sufren del corazón, diabetes, colesterol, etcétera?
8: Sí, la medicina nuestra puede ser tomada por cualquier persona, así padezca de otra enfermedad. Lo nuestro es la alternativa natural para curarse del hongo, de una forma totalmente sana, sin afectar ningún órgano vital. Por lo tanto, lo pueden tomar cualquier persona que pudiera padecer de alguna otra enfermedad. Y si estuviera tomando otro tratamiento, pues este tratamiento nuestro se puede tomar con total tranquilidad porque no afectará el resultado de cualquier otra medicina que se estuviera tomando en ese momento.
7: Perfectísimo, Lizeth. Esto es más interesante aún. Pues bien, qué bueno que cualquier persona lo puede tomar. 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Ok, Lizeth, ya hablamos de algunas razones por las cuales nos podemos contagiar, las diferentes alternativas y los diferentes resultados. Pero, ¿cómo puedo reconocer al hongo? ¿Cuándo podemos saber que el hongo ha atacado nuestro organismo?
8: Es muy fácil. Si está en las uñas o en los pies, por el color de las uñas pueden aparecer primero algunas manchas. Puede ser de color oscuro, azul oscuro, manchas amarillentas o blancas. Engrosamiento y deformación de las uñas. En las uñas hay una proteína llamada queratina, la cual es el alimento de los hongos. Por lo tanto, contribuye a que el hongo se vuelva más poderoso y resistente. En el caso de la piel, es muy fácil detectarlos. En la erupción roja, con descamación y mucha picazón. En el cuero cabelludo, picazón del cuero cabelludo, pérdida de cabello, erupciones en cualquier otra parte del cuerpo de color roja o blanca, indicando que hay infección en esa zona, sin síntomas de hongos. 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Recuerde, el hongo se exterioriza y se encuentra generalmente en las partes húmedas del cuerpo. Los hongos pueden infectar nuestras uñas, pies, manos, brazos, cuero cabelludo, oídos, cuello, espalda, abdomen, boca, axilas, ingle y áreas genitales. Y cualquier zona donde haya humedad. Usted, señor, que trabaja durante muchas horas con zapatos cerrados, donde hay mucha humedad y mucha transpiración. Usted que trabaja en la construcción, en los restaurantes, tiene mayor oportunidad de contagiarse con el hongo. Eleve su sistema inmunológico y elimine al hongo para siempre. 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
7: Pues bien, mis amigos, si algunos de ustedes están sufriendo algunos de estos padecimientos, mucho ojo y hay que poner mucha atención a estas pequeñas señales. Lisette, una pregunta que quizás está haciendo nuestro público. Si no tomo ningún medicamento y lo dejo pasar de largo, ¿desaparecerá la infección con el paso del tiempo?
8: No lo crea ni por un momento. Lo más seguro es que la infección continúe su crecimiento y expansión a otras partes del cuerpo y a otros individuos que tengan contacto con la persona infectada. Si no se trata, puede convertirse en una amenaza permanente a la salud y puede complicarse mediante infecciones secundarias, ya que en las lesiones producidas por la infección le permiten a otros agentes infecciosos el acceso al organismo. La infección de estos hongos suele tener una fuerte repercusión, no solamente en la calidad de vida de las personas afectadas, sino también en la de su familia.
7: Ni hablar, definitivamente necesitamos ayuda. 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Lisette, ¿cómo reconocemos el pie de atleta?
8: El pie de atleta son los hongos que atacan a los pies. Puede afectar todo el pie, aunque mayormente suele afectar en las áreas entre los dedos, dado el ambiente húmedo y tibio que ahí prevalece, el cual favorece el crecimiento de estos hongos. Siempre que la infección afecte el pie, se debe tratar los espacios entre los dedos, aunque aparentemente no haya señales de infección entre los dedos, ya que definitivamente estos hongos buscan refugio en estos espacios.
7: Perfecto, estos son los síntomas del pie de atleta. Y ahora, ¿cómo tratamos los hongos en las uñas?
8: Cuando el hongo afecta a las uñas, es preciso atacar la infección rápidamente, ya que de otro modo se verán afectadas otras uñas por el contagio directo. Puede afectarse tanto las uñas de las manos como las uñas de los pies. La infección de los hongos es difícil tratarla con productos a nivel externo. Se debe tratar con pastillas y se necesita un tiempo prolongado de tratamiento. 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
7: Y bien, finalmente, ¿qué es la caspa?
8: La infección de los hongos en el cuero cabelludo puede aparecer en el cuero cabelludo de una semana a varios meses después del contagio. Lo más frecuente es la aparición de escamas blancas como la caspa. Esta descamación puede mejorar, pero no curar el problema con el uso de un champú anticaspa. Puede igualmente haber picación y caída del cabello porque el hongo ataca la raíz del cabello. El hongo que origina la infección del cabello también puede afectar otras zonas de la piel. Las lesiones de la piel pueden ser redondeadas, de color rojo y ligeramente elevadas, con una zona de piel normal en el centro que le da el típico aspecto de anillo. Si no se trata estas lesiones, puede extenderse durante meses y persistir incluso años. 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
7: Definitivo, Lizeth, esta información que hoy nos has compartido es, sin duda alguna, de valiosa importancia. 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Gracias a usted por habernos acompañado a lo largo de este programa. Esperamos de verdad que esta información haya sido de gran valor para ustedes. 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Lizeth, por tu información y participación, muchas gracias. Yo soy Alejandro Romero y a usted, muchas gracias por habernos acompañado.
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1: 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Las llamadas se van a conectar con los abogados experimentados en lesiones personales, en accidentes de trabajo, accidentes vehiculares, de trailers, lo de muy común ahora, hasta con las bicicletas, los scooters. Así que, y cualquier situación que usted tenga, cualquier duda, desea comunicarse, bueno, pues quédese con nosotros, estaremos constantemente mencionando el número de teléfono, y pues el departamento de admisión le va a tomar los detalles de su caso, y lo va a pasar a los abogados de Más Ayuda Legal, y nosotros de verdad aprendemos mucho cuando estamos contigo, Francisco. Por lo tanto, ¿qué te parece si nos hablas acerca de la bancarrota? ¿Existe una posibilidad para las personas que han dejado de pagar ya hace algún tiempo sus deudas, sus tarjetas de crédito, porque ya no pudieron hacerlo? ¿Cuáles son sus derechos? Háblanos de esto, por favor, Francisco.
2: Mira, hoy en día pues ha habido muchos cambios en los trabajos, tal vez perdieron el trabajo, tal vez tuvieron un accidente, están deshabilitados y esas deudas pues ya no se pueden pagar. Y lo que pasa es que no esperan los colectores, empiezan a llamarte, a hostigarte, llamarte a todas horas. Y es un constante pues estrés que tiene la persona, ya no sabe qué hacer. Pero mis amigos, hay solución, porque la bancarrota es una ley federal que ayuda a las personas que ya no pudieron pagar sus deudas. No importa la cantidad que deba, pero lo más recomendable es si debe arriba de 5,000 o 10,000 dólares hasta las cifras que pues obviamente puede alcanzar. Muchas de las personas deben cientos y miles de dólares. Puede ampararse bajo la ley de la bancarrota, y asimismo la ley de la bancarrota le ayuda a restablecerse y empezar de nuevo. Claro que sí, empezar de nuevo sin deber nada a nadie. Ahora, muchas de las personas tienen su casa, por ejemplo, son dueños de propiedad y tienen ese temor que pues tienen siempre el pensar qué va a pasar con mi propiedad, la voy a perder. No, la propiedad, su vivienda la protege y puede desechar, puede eliminar todas las tarjetas, todos los préstamos personales. Si por ahí perdió un vehículo, lo están demandando, todas esas colecciones se van a la bancarrota y la persona puede empezar de nuevo. Sí, puede empezar de nuevo sin deberle nada a nadie y de esa manera se puede restablecer y acomodar en la economía. Así que si por ahí están en casita pensando qué van a hacer porque le están llamando estos colectores, lo están demandando tal vez, o tal vez le pueden quitar hasta el dinero de su cheque, el poco dinerito que le está entrando le pueden quitar hasta el 25% de sus ingresos. 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
1: 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Y de verdad que la gente se preocupa mucho y vive en tensión cuando no puede pagar ya sus deudas, sus tarjetas se acumularon, como dices tú, pero uno siempre tiene temor de hacer la bancarrota porque más si tiene una propiedad, una casita, no sé. La gente teme que tengan represalias o que de alguna manera se vayan contra esto. Ustedes tienen con los abogados un potencial muy grande de saber qué hacer en cada uno de los casos, porque los casos son diferentes, ¿verdad? Hay personas, como dices tú, que deben poquito, pero hay quienes deben bastante, ya no pueden pagar, sus razones tuvieron. Y hay muchas familias afectadas porque quizás perdieron el trabajo, porque tuvieron algún viaje que hacer por alguna emergencia. Hay muchas razones, por lo tanto, no vamos a juzgar a nadie, simplemente

0: Me gustaría que siguiéramos insistiendo con la información que tú les proporcionas para que puedan comunicarse de inmediato con los abogados de Más Ayuda Legal y comiencen a sentir tranquilidad y paz. Háblales de sus derechos para las personas que ahora mismo están diciendo, yo podré calificar. Cuéntanos, Francisco.
1: Exacto, mira, es muy importante que, y quería mencionarlo, porque no hay como un abogado que le lleve un proceso de bancarrota, porque hay muchas personas que preparan documentos, pero no lo llevan al proceso hasta el final, no están en la audiencia cuando viene el trustee, que es el que pues hace la contabilidad del USA Bankruptcy. Entonces, es muy importante que tengan primeramente el asesoramiento correcto. Y un abogado es el que le va a ayudar a hacer ese proceso. Así que, si por ahí están pensando o ya no pueden con esas deudas, es importante que nos llamen y nosotros les vamos a dar toda esa información. 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Pueden venir a nuestras oficinas. Hay muchas de las veces que pues no pueden venir entre semana, pero los sábados podemos coordinar la cita con ustedes para que puedan tener esa información y la ayuda más que todo para estar empezando el proceso de eliminar las deudas. So, es muy, muy estresante estar debiendo y no poder pagar. Y estos colectores son muy abusivos a veces porque asustan a nuestra gente haciéndoles creer que los van a arrestar, que los van a deportar, y nada de eso pasa. ¿Por qué? Porque todo es financiero, todo es una ley federal. La bancarrota le va a ayudar en su economía. 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
0: Y efectivamente hay muchas personas que tienen miedo porque pues temen que sean deportados, claro, sobre todo por la falta de documentos. Pero si es el caso, usted no se preocupe. Los abogados estudiarán cada uno de los casos de las personas que, como usted en ese momento, pues tienen dudas, ¿verdad? Y se van a sentir muy confortables cuando ustedes sean atendidos. 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Y si no hay trabajo, pues para conseguirlo, pero siempre estamos en actividad, sobre todo en los fines de semana, que de pronto se ve usted involucrado en un accidente. 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Francisco, la gente que escucha y que de pronto está sucediendo el accidente, ¿qué es lo primero que tiene que hacer cuando se ve involucrado en ese accidente? Porque es ahí donde nos paralizamos. ¿Qué hacer?
1: Claro, claro. Sí, mira, y sucede mucho, y es normal porque pues te asustas primeramente, te desconciertas, muchas de las veces vas manejando correctamente y de repente el impacto, entonces como que te saca de órbita y te confundes. Entonces, lo más importante es estar estable y tratar de mantener la calma. Y si están lastimados, lo primero es llamar a la ambulancia, al 911. ¿Por qué? Porque que vengan a atenderlos, porque eso es de suma importancia. Y al llegar la ambulancia, obviamente llega la policía, y recoge, hace un reporte y investiga si hubo testigos y completan su reporte, que eso es una de las cosas más favorables para las personas que obviamente son víctimas de los accidentes. ¿Por qué? Porque van a obtener toda la información y va a haber un reporte de policía donde va a haber mucha información. Y muchas de las veces el vehículo ya no es manejable. ¿Qué hay que hacer? Entonces, es ahí donde inmediatamente la persona tiene que llamar a los abogados de más ayuda legal, puesto que tenemos la experiencia de sacar el problema adelante, tanto propiedad como médico. Muchas de las personas necesitan atención médica, no tienen un seguro para ir al doctor o no tienen dinero para ir a ver a su médico. Los abogados de más ayuda legal le encuentran a ese doctor donde estos doctores no le van a cobrar absolutamente nada hasta que su caso se gane. Y si no se gana, no va a tener que, no paga absolutamente nada. Es uno de los contratos que hay. Si no se gana, no se cobra. Así que mis amigos, con mucha confianza, y sabemos que hemos sacado a mucha gente adelante, todos esos problemas de accidentes, de caídas en lugares públicos, en accidentes de trabajo, mucha persona ha tenido sus resultados, pero sí, depende de toda la información primaria. Hay veces que no hay reporte de policía, pero sin embargo hay que obtener la información de la persona que venía manejando el otro vehículo, su licencia, su seguro, el número de placas, y si hay un testigo, hay que obtener ese nombre de ese testigo para que obviamente sea fundamental en la hora de hacer los reclamos, ya que muchas de las personas, o muchas de las personas que causan los accidentes, a la hora de los reportes cambian toda esa información. Sí, y empiezan a decir cosas que realmente no fueron y que afectan a la persona que fue víctima. La afectan en que retrasan mucho los reclamos, porque las aseguranzas empiezan a hacer investigaciones y pasan semanas y no hay resultados. Ahora, si la víctima tiene un seguro que le ayuda a sí mismo, por ejemplo, el Camping Collision, que puede arreglarle su vehículo, o si tiene un medical payment, un pago de médico, todo eso es muy favorable para la víctima. Pero hay muchas de las veces que compramos una póliza que a veces apenas nos alcanza para comprar un seguro, que es el puro liability, y esa no cubre absolutamente nada para uno, para la víctima. Siempre protege a las terceras personas. 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
0: 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El tiempo, claro que es esencial al consultar con un abogado, así que si no cumple con un estatuto de limitaciones que se aplique a su caso, quedará excluido de presentar una reclamación por daños. Por eso es la importancia de comunicarse inmediatamente, ¿no es así, Francisco?
1: Muy importante lo que acabas de mencionar, porque hay veces que nos atrasamos mucho en hacer reportes. Muchas veces sabemos que estamos lastimados o tenemos el problema, pero no iniciamos esa ayuda que tenemos que buscar. Así que, mis amigos, hay fechas de vencimiento, hay casos que son gubernamentales, que son 6 meses, pero tienes que dar la noticia inmediatamente para que no se estropee el proceso y se pueda vencer ese reclamo. Hay muchas personas que pues tienen la esperanza de que la aseguranza les llame y les ayude. No le van a llamar. Toda persona tiene que mitigar sus daños, tiene que ir así a buscar la ayuda, porque si está esperando, no es la mejor manera de procesar su reclamo. 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Y si la solución es representarlo, con mucho gusto llevaremos su proceso y traeremos los resultados que usted está buscando. 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de estar manejando usted ese problema que realmente no está en condiciones de hacerlo. 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
0: 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Ahora bien, vamos a regresar una vez más con las finanzas. Hay tantas personas que quizás ahorita en este momento se están conectando con nosotros y tienen el problema de ya no saben qué hacer, se están volviendo locos con tantas llamadas, les buscan porque quieren que usted pague, pero usted en este momento ya no puede hacerlo y ha venido pasando el tiempo. De inmediato, pues buscar esa ayuda con los abogados de Más Ayuda Legal. Ellos están dispuestos a ayudarles. La mayoría de los casos se han resuelto favorablemente, ¿no es así, Francisco?
1: La mayoría de los casos de bancarrota tienen solución, ya que existen otros capítulos, no nomás el capítulo 7, que es eliminar todas las deudas. Capítulo 13 puede ayudar a balancear sus finanzas. Tiene una compañía, por ejemplo, pequeña, tiene varias propiedades, pero el dinero que usted está trayendo a casa no es suficiente para cubrir todo lo que debe. Entonces, ahí puede ayudarse con el capítulo 13. ¿Para qué? Para balancearse, porque es un plan de pago que le ponen para que usted balancee su economía y pueda salir adelante y no perder nada de lo que ya tiene. Tanto que le costó tener lo que tiene y porque usted ya no puede pagar, va a empezar a perder sus casas, su compañía. No, hay solución. 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
0: Para todos ustedes, amigos, que están abrumados con las deudas y están buscando soluciones legales para resolver esa crisis financiera, entonces, pues no lo piensen más, hay que declararse en bancarrota. 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Ahora vamos directamente con nuestra gente que pues está teniendo por allí algún problema en el trabajo debido a algún accidente y los ojos sienten que están puestos en usted y usted se siente amedrentado, amedrentada, no sabe si quejarse o no, no sabe si buscar abogados o no. ¿Qué consejo le darías a esas personas, mi querido Francisco?
1: Mira, en el área de compensación al trabajador, es muy importante entender que compensación al trabajador es un plan de beneficios donde todas las compañías tienen que tener ese seguro. Y ese seguro es para las personas que se lastiman, no necesariamente si es su culpa o no su culpa. Un accidente es un accidente. Se reporta, eso sí, muy importante reportarlo. Porque si no lo reporta, no va a pasar nada. hay que notificarle al supervisor, al dueño de la compañía, su problema. ¿Para qué? Para que él haga un reporte y pueda encontrarle un médico. Es la ley. La ley es, usted reporta su accidente. Si necesita tratamiento médico, el patrón le va a conseguir ese médico por vía, por el Workers' Compensation, que básicamente al hacer el reporte del patrón, inmediatamente se van a comunicar con usted, le van a hacer su cita médica para que vaya y tenga solución su parte médica. Pero ¿qué pasa? Muchas de las veces cuando usted lleva al doctor, el doctor lo va a deshabilitar porque no puede trabajar, o muchas veces no lo deshabilita y no puede trabajar. Eso es una situación un poquito dura. ¿Por qué? Porque va a estar usted lastimado, no va a poder destacar el mismo trabajo y no hay solución ahí. Por eso es importante que llame a los abogados de Más Ayuda Legal para que tenga su consulta completamente gratis y pueda tener la ayuda que necesita. El progreso de su lastimadura depende de su tratamiento. Una vez restablecido su tratamiento médico y pueda regresar a trabajar, usted puede regresar a su trabajo, a seguir haciendo las mismas actividades, siempre y cuando usted pueda hacerlos. Pero la mayoría de las veces son lastimaduras serias donde la persona ya no puede hacer el mismo clase de trabajo que usted hacía anteriormente. ¿Qué va a pasar con usted? El patrón le va a decir, ¿sabes qué? No tengo trabajo para ti con esas modificaciones. Ahí empieza el problema para usted. ¿Por qué? Porque no va a tener trabajo y tal vez no va a estar recibiendo su dinero de incapacidad. Es importante que usted tenga su representante y los abogados de Más Ayuda Legal le pueden ayudar. Sí, le pueden ayudar sobre el proceso, guiarlo, y si usted puede rehabilitarse, volver a trabajar. Y si no puede volver a trabajar en la misma área o con la misma compañía, usted tiene derecho a una rehabilitación vocacional, donde lo pueden entrenar a hacer otra clase de trabajo que pueda usted destacar. Y a la misma vez le pueden dar sus compensaciones monetarias por la incapacidad perdida, que ya no usted va a ser la misma persona. Mucha información. Compensación al trabajador. Pues un plan de beneficios. 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
0: Hay muchas causas de reclamos por accidentes laborales. Los accidentes de trabajo pueden resultar pues en diversas lesiones y enfermedades. Algunas de las más importantes y comunes son, te quiero mencionar, por ejemplo, pisos resbaladizos, pasillos desordenados o superficies irregulares pueden producir accidentes, incluyendo caídas desde las alturas, pues pudiendo causar fracturas, lesiones en la cabeza y en raras ocasiones hasta incluso la muerte. 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Y para mí de verdad es un gusto estar aquí contigo, Francisco, porque es la forma en que podemos también poner al tanto a nuestra gente de lo que pueden hacer, ya sea en cualquier situación que estén pasando, en accidentes de trabajo, de carros, de automóviles, bicicletas, hasta incluso, Francisco, hasta la mordedura de un perro, ¿verdad?
1: Correcto, correcto. Sí, mira, es un placer para mí ya estar trabajando con ustedes por muchos años. He estado trayendo información y ayuda a toda mi gente, porque muchos años, 10, 15, 20 años trabajando esta clase de casos, donde pues he mirado de todo. Pero lo más importante que he mirado es el progreso, para que la gente sale adelante con sus problemas y puedan seguir adelante en esta vida, porque ahorita hay mucho problema por donde quiera, eso es, y va a seguir habiéndolo, pero con más ayuda legal podemos facilitar y podemos ayudar a hacerlo mejor. Los problemas existen, hay que resolverlos, y más ayuda legal le puede ayudar a resolver su problema legal. Asimismo, en DUIs, manejando bajo la influencia del alcohol, si por ahí lo arrestaron, por ahí va a ir a ver al juez, tal vez es su primera, segunda o tercera ocasión que lo arrestan manejando bajo la influencia del alcohol, tenga mucho cuidado. O tal vez por posesión de drogas, abuso doméstico, peleas con la pareja, donde se tiraron golpes y ya le dieron ese abuso doméstico, tenga mucho cuidado porque eso lo puede llevar a la cárcel. 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Le puede ayudar a salir adelante en esta clase de arrestos o en cualquier arresto que pueda tener, ya que existen programas que pueden beneficiar a la persona. 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
1: Claro que sí. 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Gracias.
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2: Amigos, amigas, señores y señoras, auditorio gentil, auditorio amable, muy pero muy buenos días tengan todos y cada uno de ustedes, agradeciéndoles su fiel sintonía, por supuesto, e invitándoles a la vez para que se quede ahí donde está, porque en los próximos 30 minutos, como cada lunes a las 11:30 de la mañana, tenemos el programa directamente desde las oficinas legales de la abogada de inmigración Judith Sitzmiller, al igual que todos los jueves a las 10, para que no se lo vaya a perder, para que usted, todo lo contrario, pues recomiende este programa, porque de verdad lleva información y no es cualquier información, es lo más reciente, porque siempre nos mantienen al tanto de lo que está sucediendo en este momento. Quédese con nosotros. 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Y en este momento le damos paso al buen recibimiento que tenemos a la abogada Judith Sitzmiller, al igual que a Alicia Dueñas, a quien saludamos. Buenos días, abogada. Buenos días, Alicia. ¿Cómo están esta mañana?
3: Muy buenos días, Isidro.
2: Buenos días.
3: Muy buenos días. Estamos muy bien. ¿Y tú?
2: También bien. Muchas gracias. Aquí preparadísimo.

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1: Pero desde 2019 no submitió la documentación al corte de inmigración. So de repente él necesita ir el domingo. Alicia, ¿usted puede explicar qué pasó?
2: Sí, claro que sí. Él tuvo que presentarse este domingo con ellos, ¿verdad? Con los oficiales. Y tú te vas a quedar porque el domingo.
3: Es lo que iba a preguntar.
2: El caso es. El domingo.
1: Porque
2: el
1: domingo.
2: Porque domingo. El caso es de que ellos mismos. Fue la pregunta del millón. ¿Por qué domingo? Ellos están diciendo que ya no están conectados directamente con el programa de ISAP. El programa de ISAP es que ellos se tienen que estar presentando con ellos. Ellos son los que se encargan de estarlos vigilando, que no se vayan a ningún lado, que se estén presentando a sus cortes y que estén, ellos mismos los van a vigilar, que estén en sus casas y todo. Entonces dijo, es que ya no nos estamos conectando con ellos. Digo, es que ustedes usualmente esto lo hacen de lunes a viernes. ¿Por qué ahora lo están haciendo el fin de semana? Déjame decirte que los oficiales, muy amables, ¿ok? Y lo más sorprendente es porque yo le dije al oficial, ¿cómo te llamas? Es que yo te conozco, ¿verdad? Le dije, es que yo te conozco, pero se me olvidó tu nombre. Y sí me dijo ella su nombre, su apellido, ¿verdad? Porque se van por apellidos. Y me dijo el apellido. Y luego, él dijo, por eso lo estamos haciendo el fin de semana. Pero lo más curioso, como dijo la abogada, hace dos semanas también pasó lo mismo con otra clienta, pero lo que me dijo la otra oficial, fue mujer también, es que el sistema estaba caído, que por eso lo habían hecho un sábado. Pero realmente no me dijo la verdad.
1: Con solamente un día antes de notificación.
2: Exactamente. Wow. Y esta oficial, como yo le dije, es que yo te conozco. Y dijo, es que sí, yo ya tengo muchos años trabajando aquí. Y le dije, sí. Y como yo le dije, es que yo te conozco, pero se me olvidó tu nombre. Y ella ya sabía, ¿verdad? Y ella hablaba muy bien el español. O sea, hasta hablamos en español y todo. Y como le dije, yo pienso que eso indicó mucho para que ella sintiera esa confianza y me empezaran a decir, a hablar conmigo. Y luego me dijeron, es que le vamos a dar una nueva notificación para ver un juez de inmigración. Y le dije, pero ¿por qué? Si ellos ya tienen uno anteriormente.
3: Wow.
2: Y le dijo, si ya le dieron una, ¿por qué le van a dar otra? Y me dijeron, es que la otra hubo un fallo de persecución y le tenemos que dar otra, pero esta otra que te estamos dando ya tiene una nueva fecha de corte. Le dije, perfecto, porque la precisamente es lo que necesitamos, porque no ha tenido ninguna corte desde el 2019.
3: Wow. ¿Cuál es el propósito?
1: La razón porque queremos hablar sobre eso es, pienso que hay mucha gente que reciben notificación. Ellos tienen caso en el corte generalmente y reciben notificación con no mucho tiempo antes. Y por supuesto tienen mucho miedo. Uh-huh. Y la notificación no se dice razón, no se dice nada. Simplemente es notificación con fecha y hora. Y es mejor realmente que usted tiene representación en esta cita, porque en mi opinión los oficiales van a estar diferentes si usted tiene representación o usted simplemente

0: presence are, say, sin nadie. Es posible que no soy correcta, pero, you know, después de 35 años plus de experiencia como abogada, este es lo que pienso y me siento.
1: Sí, y, you know. La abogada tiene mucha razón, déjame decirte, porque las personas que se estuvieron presentando iban solas y obviamente tienen mucha razón. El cliente, la verdad, cuando vino a decirnos, él no traía ni un papel. En la otra cliente que vino un día antes, sí le habían dado un papel, en lo cual para nosotros era increíble porque sí traía la fecha y el día que se tenía que presentar, fue un viernes, se tenía que presentar el sábado. El cliente le llegó por mensaje, hasta que yo no salí y le di un mensaje.
0: Porque hay app, él recibió mensaje por un app que ellos tienen. No solamente a presentarse, solo llámanos. Si se tiene abogado o abogada, habla con ellos. Pero pienso que va a ocurrir más y más.
2: Claro, o sea que si esto ya comenzó, va a continuar.
0: Usted no puede preguntar antes qué es la razón. Hay un que usted fui, no pienso que ellos van a dar permiso a hablar con alguien y, you know, so usted no va a saber nada.
2: Eso, me imagino.
1: Y déjame decirte que yo creo que aquí tuvo mucho que ver, porque iban solos y la verdad, yo no soy la abogada, ¿ok? Y ellos saben, porque me preguntaron, ¿dónde está tu código, tu numeración de BADA? Y le dije, yo no soy la abogada, yo soy la asistente de la abogada, ¿verdad? Pero de todos modos me dieron información. Dijeron, lo que vamos a hacer nada más, no vamos a hacer un screening, que le llaman, no vamos a hacer un chequeo, nada más le vamos a hacer las huellas. Pero de todos modos me dieron información, me dijeron todo lo que iban a hacer, que nada más le iban a tomar las huellas y que le iban a dar la notificación de para ver a una juez, para ver al juez una nueva, ¿me entiendes?
0: Chequeé hoy día y él todavía no está en el sistema del corte.
2: Comenzar, entonces, ¿qué confusión?
0: Y esta persona no tiene historia criminal. Es, you know, limpio. No se cuenta con ellos.
2: Una persona normal.
0: Es muy interesante. Otra cosa. Sabemos que hace, pienso, mes, dos meses, USCIS anunció un memo en que se dice que usted necesita estar persona excepcional a ganar la residencia aquí en los Estados Unidos, bla, bla, bla. Okay. Y casi todo el mundo gritó a la vez y ellos no hicieron mucho más después del anuncio. Well, hoy día recibimos carta en que piden prueba de la lista de este memo. Por ejemplo, su conexión a personas en los Estados Unidos. Y cuánto tiempo usted tiene en los Estados Unidos, etcétera, etcétera, etcétera. Pues, mi consejo y otro abogado que tiene la oficina en Los Ángeles me pidió a ir con su cliente a entrevista en Fresno y en su correo electrónico ella escribió es caso muy limpio, etcétera, ¿verdad? Y yo pienso ahorita es muy importante a cada persona a tener representación en su entrevista. arreglarse a residente permanente aquí en los Estados Unidos. Okay, en nuestros consulados usted no puede traer abogado. Okay, usted no tiene ese derecho. Es extraño, pero, you know, eso es otra cosa. Pero aquí en los Estados Unidos es su derecho, y yo pienso, alguien que no tiene representación, primero, usted va a estar nerviosa. Es normal. Eso es algo muy importante en su vida. ¿Correcto?
2: Claro.
0: Y, yeah. So, es posible, usted no va a entender las preguntas a causa de que es nerviosa, etc. Y necesita alguien contigo.
2: Claro.
0: Y también, esa es la tercera carta a pedir más información en lo mismo caso.
2: Allí está entonces.
0: Yeah, no quiero escuchar cómo nuestro cliente va a gritar cuando él va a escuchar sobre eso.
2: Sí.
0: La primera vez pidió información que ellos ya tienen, la segunda vez sobre, pienso, arrestos, etc. Y es extraño también porque alguien que no tiene nadie en los Estados Unidos, solamente su esposo o esposa, tiene un derecho, well, no es derecho, pero es elegible arreglarse. So, ¿por qué a pedir información que usted tiene otras conexiones, etcétera? Ese es mi anuncio a saber que empiezan, porque no es posible que enviaron solamente a nosotros y nuestro cliente.
2: Efectivamente, qué aviso tan importante. Esto que están compartiendo de verdad tiene un valor incalculable, porque aquellas personas que no se hacen representar por alguien que conoce de leyes y que podría tener el derecho de ir con ellos con toda la legalidad, bueno, pues ahí le recomendamos que usted se comunique a las oficinas legales de la abogada de inmigración Judith Sitzmiller. 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Qué sorpresa el hecho de que vengan y te digan inclusive un día antes y que te lo digan a través de un mensaje de texto. Eso sí que es grave. ¿Y quiénes son?
0: Well, no es realmente texto, ¿ok? Es app especial.
2: Sí.
0: Que personas necesitan tener con ICE.
2: Wow. ¿Y quiénes son los que están recibiendo dentro del conocimiento y las personas que ya se miraron involucrados en estos casos? ¿Son personas que tienen trámites, que están en proceso para arreglar sus documentos?
0: Sí, ellos ya tienen programa a check-in regularmente con ICE, o tienen grieta, etc., de GPS, etc. No es cada persona.
2: Sí,
0: es
2: claro.
0: Ciertas personas.
2: Es un grupo de personas específicamente con las características que usted acaba de mencionar.
0: Ya, yeah, pero usted no puede decir características porque hay personas con historia criminal larga, no necesitan hacer eso. Hay otras personas con historia larga, sí necesitan. Hay personas que no tienen, hay uno arresto que necesitan, etc.
2: Sí. Y otra de las cosas sorprendentes es el hecho de que este tipo de gestiones las quieren o están ya ejecutándolas en fin de semana, que eso todavía es un poquito más de alarma, más de susto. 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Pues sí que está confuso el hecho de la manera que están llevando las cosas. Algo más acerca de este tipo de cosas nuevas, abogada.
0: No, Alicia.
2: Bueno, entonces, si está bien, le podemos formular algunas preguntas, siempre y cuando sean relacionadas con inmigración. Pero antes, sí le recomendamos que usted que está escuchando, usted que tiene algún pendiente, alguna cosa que posiblemente le está pues afectando la paz, la tranquilidad, porque no sabe qué es lo que puede suceder, mejor usted entérese a través de alguien que le pueda representar en esa área de inmigración, un profesional como lo es la abogada de inmigración, Judith Seitz Miller, 661-324-3100, 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Abogada, una persona... si una persona se convierte en ciudadano y tiene un hijo menor de 18 años, ¿Qué realidad es que este hijo se podría convertir en ciudadano automáticamente? ¿Eso existe o no existe?
0: ¿Tiene la residencia?
2: Sí, o sea que sí. Si el niño...
0: ¿El niño es residente permanente?
2: Sí, si el niño es residente permanente también, al igual que su papá se hace ciudadano, ¿el niño se haría ciudadano automáticamente también?
0: Hay requisitos a eso, que necesita vivir con esa mamá o papá en un momento, etcétera. Pero hay ley a dar la ciudadanía. Pero usted necesita hablar con abogado, a chequear, a verificar si usted es elegible para eso.
2: Me imagino, es lógico porque no puedes simplemente asumir...
0: No es ley nuevo. Ajá. Es la ley.
2: Claro, pero existe, o sea que... Pero tampoco, como dice usted, no puedes tú asumir, decir, no, es que como yo ya me convertí en ciudadano, mi niño de 5 años también ya es ciudadano, para eso se necesita una gestión, se necesita hacer un trámite para que efectivamente este niño aparezca ya como ciudadano y pues tenga un documento que lo avale como tal, ¿verdad?
0: Sí.
2: No puede simplemente el niño crecer y a los 15 años, 16 años que quiera salir del país decir, no, como mi papá se convirtió en ciudadano en tal año, yo también soy ciudadano. No, es que necesitas presentar pruebas de que procedió y de que sí, efectivamente, eres también un ciudadano. El número telefónico para este tipo de preguntas que posiblemente suenen pues fáciles, no lo es. Usted tiene que actuar, tiene que poner cartas en el asunto y solucionar este tipo de gestiones. 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Abogada, esta señora es ciudadana, se acaba de casar con alguien indocumentado. ¿Cuánto tiempo tiene que esperar para someter los documentos? O sea que, en otras palabras, aplicar por su esposo.
0: Cuando ella tiene el certificado de matrimonio.
2: O sea que lo puede...
0: La acta de matrimonio, de la oficina del condado o estado.
2: O sea que prácticamente lo puede hacer inmediatamente.
0: No necesita esperar. Necesita esperar, pero necesitamos enviar con documento civil, no solamente, a veces, por ejemplo, si alguien va a hacer un matrimonio en Las Vegas, el chapel va a dar certificado por escrito. Esto no es formal del estado.
2: Y me imagino...
0: So necesitamos
2: Claro, y me imagino que pues hay otros documentos que se tienen que presentar a la hora de someter la aplicación. No es simplemente llevar el certificado de matrimonio para para pedir el hecho de que también quiera pedir la residencia para su cónyuge, para la persona con quien está.
0: Sí, I listed the documentos.
2: ¿Verdad?
0: Y realmente muchas veces empezamos a trabajar en la solicitud antes de la boda. Y en el momento que tenemos el todo después de la boda, podemos enviar.
2: Qué buena respuesta, abogada. Sí, o sea que para cuando se realice lo principal, que es el certificado de matrimonio, pues usted ya tiene todos los documentos que va a requerir esa aplicación. La lista de requisitos, pues ya va a estar preparada para hacerlo inmediatamente. De lo contrario, pues usted necesita investigar, que vayan con la abogada Judith Sitzmiller y ella le va a pedir esto y esto y esto y esto. Y a veces se toma tiempo para conseguirlos, o a veces ni se tiene ni se toma un tiempo. Entonces, por eso, tiempo al tiempo, decimos nosotros. Abogada, esta señora es ciudadana y está arreglando a su esposo. Le llamaron para las huellas y su esposo fue. Desde entonces no han sabido ya nada, o sea que no tiene noticias. Pero lo peor del caso es que tampoco pueden hablar con la persona que les estaba ayudando. De eso ya hace como 5 meses aproximadamente.
0: ¿Y qué pasó?
2: Pues no han recibido nada. Y tampoco pueden contactar a la persona que les ayudó a completar los documentos. Entonces,
0: ¿y qué pasó cuando contactó a esta persona?
2: No la encontró, o sea que no ha podido contactarla. Esa es la situación. Y de eso ya hace 5 meses. El esposo fue a tomarse las huellas. Se hicieron, pero ya no ha pasado nada desde ese tiempo, que hace 5 meses aproximadamente.
0: Okay, so, ¿hizo los jueces era cita con la oficina de inmigraciones de Callaway?
2: Sí, sí. Bueno, de acuerdo a lo que tenemos aquí en información de este señor, o sea que la señora es ciudadana, están arreglando.
0: No, entiendo, pero el beneficio sacó sus jueces porque recibió cita de USCIS.
2: Sí, sí, sí, sí, sí, sí. Eso.
0: Ok, está en proceso.
2: Ah, ok. Pero ellos se preocupan porque ya hace como 5 meses y no han podido contactar a la persona que les estaba ayudando. Ahí está la luz roja, vamos a decir. ¿Es normal 5 meses?
0: 5 meses desde el día de la petición.
2: Sí, desde que fue a tomarse las huellas.
0: Ya, ahorita. Este es I-130, ¿verdad? Petición para la visa de inmigrante.
2: Sí, me imagino. No estoy seguro de eso. Solamente plantearon.
0: Okay. Personas necesitan dar más información. Se toma por lo menos año y medio.
2: Wow.
0: Para una decisión.
2: Ah,
0: pero. Si quiere, llámanos para una consulta y atraer el recibo y la notificación de la cita de las huellas y podemos hablar y explicar el proceso.
2: Ah, bueno, ahí está entonces. Pero aparte de ello, si se toma más de un año, que acaba de mencionar usted, hasta más meses, bueno, pues entonces.
0: Pero también, si no usaron abogado, es posible que no submitieron suficiente documentación, etcétera. So, mejor a llamarnos a tener consulta, a ver si ellos necesitan a someter más para recibir aprobación.
2: Y también puede existir la posibilidad de que los documentos no se completaron correctamente. O sea que hay muchas preguntas, signos de interrogación que pues yo pienso serían contestados de la manera más formal si usted habla con la abogada de inmigración, Judith Sitzmiller. 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Este señor es ciudadano. En el 2002, él pidió a una hija, pero cuando él recibió la aprobación de la visa, ella ya estaba casada. Él les llamó a, me imagino que...
0: Sí, a la presidente.
2: Sí, no, ella apenas estaba pidiéndola. Él es ciudadano.
0: No, y él es
2: ciudadano.
0: El peticionario, sí. No se cuenta si ella se casó.
2: Oh, o sea que cuando...
0: Ciudadanos pueden emigrar hijos casados. Ellos están en categoría diferente, pero todavía es petición válida.
2: Ah, bueno. Sí, o sea que él inclusive les llamó, no ha podido contactarlos en realidad. Él llamó porque pues se sintió culpable de que su hija se casó durante los trámites y pues él ahora están preocupados porque no han sabido si esa petición es válida o si el hecho de que ella se haya casado durante el proceso.
0: No, si él es ciudadano antes que ella se casó, es petición válida.
2: Bueno, entonces ahí está la contestación para esta persona, pero si usted quiere verificar, quiere hacer cosas más de cerca, de verdad, le recomendamos de que usted hágalo a través de un experto, de un profesional, como lo es la abogada de inmigración, Judith Sitzmiller. 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Este señor es ciudadano y le arregló a su niña de 4 años. Ahora él quiere que su niña se haga ciudadana. ¿Qué tiene que hacer, abogada? Es prácticamente como la pregunta con la que iniciamos. Sí.
0: Yeah. You know what? La verdad, yo necesito investigar eso porque hay varias leyes que afectan la respuesta. So, si él quiere llamarnos para una consulta, voy a chequear antes de la consulta, porque es muy raro que tenemos clientes de esta edad.
2: Ah, ok, perfecto. 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Abogada Judith, Alicia, ¿algo más que quieran agregar?
3: Aquí estamos para ayudarle. Si te das cuenta, la abogada empezó con un tema muy importante, sobre todo ahorita con todas las personas que están en proceso de deportación y sobre todo aquellos que todavía no tienen un abogado, que es muy importante, sobre todo por todo el miedo que están ahorita teniendo las personas que no tienen representación y sobre todo que se tienen que deportar el fin de semana y que no saben qué es lo que esperan, ¿verdad? Así que no duden en llamar para una consulta con la abogada. Aquí está ella para ayudarles. Ayer estuvo trabajando, teniendo consultas, y ella, como les digo, está trabajando al 100%, así que no duden en llamar, porque aquí estamos para ayudarles. Aquí se les va a decir si se puede hacer algo por ustedes o no. No les vamos a decir si se puede y a la mera hora no. Así que no duden en llamarnos, porque por eso estamos aquí, para ayudarles.
2: Perfecto. Y el número telefónico a donde usted se puede comunicar para una cita es el 661-324-3100, 661-324-3100. El número telefónico de la oficina legal de la abogada de inmigración, Judith Sitzmiller. Abogada Judith, Alicia, muchísimas gracias por el programa y nos estaremos escuchando en el próximo.
3: Gracias.
2: Bye. Hasta luego. Continuamos con más. 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
2: Oiga, el mundo se está quedando sin abuelitos, ¿eh? A pesar de que hay más personas de la tercera edad, más de la mitad de los adultos mayores no tienen nietos. Una cifra en descenso desde el 2014, los padres sienten una profunda tristeza al ver que sus hijos deciden no tener hijos.
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1: Amigos, amigas, hola, ¿qué tal? Muy, pero muy buenas tardes tengan todos y cada uno de ustedes. Les saludamos hoy en este lunes. Saludo para aquellas personas que en este momento disfrutan de sus sagrados alimentos. Provechito, ¿no? Qué agradable. Después de tantas horas, pues estar ya dándole al cuerpo lo que necesita. Los sabrosos taquitos. No importa lo que sea, siempre y cuando usted pues le dé lo que le pide el cuerpo, el alimento. Bienvenidos a la programación. Como todos los lunes a las 12:30 del mediodía, tenemos el programa con Raúl Ledesma para hablar de pues lo que viene siendo el ahorro para su futuro. Algo que, pues, si no le asegura, pero por lo menos le va a dar ese alivio de lo que muchas personas desafortunadamente pues padecemos una vez que nos retiramos, que ya no podemos trabajar y que tantas cosas pueden suceder. Raúl Ledesma, asesor financiero, en el 661-829-3584, 661-829-3584. Y pues le vamos a dar la bienvenida. Raúl, ¿cómo te va? Buenas tardes, bienvenido.
2: Muy buenas tardes, Isidro, ¿cómo estás? Y muy buenas tardes a todos. Antes que nada, quiero agradecerlos por acompañarnos cada lunes aquí en El Gallito. Gracias a quien nos escuchan desde el trabajo, ya sea desde la casa, en el campo, en la oficina, en el carro, por la aplicación. Muchas gracias. Sé que muchos están trabajando muy duro todos los días y para mí es un privilegio que dediquen, aunque sea unos minutitos de su tiempo, para aprender un poco más sobre su dinero y cómo tomar mejores decisiones financieras. Ese es el propósito de este espacio, compartir información que les ayude a entender mejor sus opciones y a sacar el mayor provecho de lo que tanto esfuerzo les cuesta ganar. Creo que ahorita que iba saliendo de la oficina aquí al estudio, recuerdo mucho esta calor cuando me tocaba desde joven ir al campo de durazno y a piscar. Salíamos como para el área, para los que conocen como para el área de Kingsburg, para aquellos lados hay mucho durazno. Y nos tocaba ir a piscar.
1: ¿En qué mes se pisca más o menos también en este tiempo?
2: Era como en julio, agosto, en la plena calor. Y pues aprovechaban lo fresco, entonces teníamos que estar ahí a las 5 de la mañana y vivíamos como una hora más o menos. Entonces salir de la casa como a las 4 para llegar a las 5 y, no hombre, qué difícil. Y cargar una escalera así alta y pues yo así de pequeño, no, le decía a mi papá, por favor, ya

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1: Y trabajo manual, que es difícil. Y por eso hoy hago lo que hago con una pasión. Quiero que la gente entienda que hay mucho que se puede hacer con el dinero, cómo hacerlo rendir, cómo hacerlo a largo plazo crecer. Y nada es imposible, ¿verdad? Nada, es lo que he aprendido. Y pues ojalá la gente tenga esa confianza en mí para poder llamarme y preguntarme las preguntas que se trata cuando se trata del dinero.
2: Pero eso, muy importante. Y le comparto el número telefónico en este momento. Es el número telefónico de Raúl Ledesma, asesor financiero. Es el 661-829-3584. 661-829-3584. Fíjate que a veces lo tomamos muy a la ligera. Acabas de mencionar una experiencia muy tuya de que te tocó trabajar duro desde muy jovencito. Y desafortunadamente, dentro de un grupo, un número X, somos muy pocos los que pensamos en el futuro, los que pensamos en ahorrar, de verdad. Uh-huh. O sea que posiblemente con la juventud, con toda la energía, con todas las posibilidades, la fuerza que tenemos, y pues también tenemos el deseo de disfrutar, ¿verdad? Entonces, lo que hacemos o lo que tendemos a realizar es salir a divertirnos, como tú lo dices.
1: Sí.
2: A muchas personas no les toca esta suerte de tener un papá que sea tan generoso o que no. Pues, se puede mirar desde dos puntos de vista o dos ángulos, ¿no? El hecho de que pues lo consienta, que le dé el dinero, sí, no importa, ¿verdad? Pero por el otro lado, que lo beneficie, que lo eduque. ¿Sabes qué? Para que mires que no es nada fácil ganar el dinero.
1: Sí, ¿verdad? Creo que igual ahora tú también tocas un punto muy, muy importante, que a veces no tenemos tiempo de pensar en el futuro. Y no creo que es porque no queremos o no pensamos a la larga, pero pues en ese tiempo que trabajamos en el Durazno, gracias a Dios, mi mamá iba con nosotros. Sí. Para darnos confianza, porque yo también le preguntaba, mamá, ¿te gusta hacer a ti esto? Tú no tienes que venir con nosotros. Y ella dijo, mijo, es que no los quiero dejar solos. Y pues para venir, estamos juntos, ya nos damos ánimo. Y pues a mí como que, wow. Y a lo que voy es que, pues mi mamá era la primera en levantarse para echar lonche.
2: Sí, claro.
1: Trabajábamos.
2: Saludo para todas las amas, sí, de casa, que de verdad sí, ellas no, dan sí, todo.
1: Son guerreras. Sí, guerreras, sí, trabajan sí, sí, muy duro. Y ya, era la primera en levantarse para echar lonche. Llegábamos a la, bueno, pues trabajábamos las 8 horas o lo que nos tocaba. Llegábamos a la casa, yo comía y a dormir. Mi mamá todavía llegaba a hacer de comer, a lavar la ropa, lavar, sí, los trastes.
2: Sí, es lo que te digo.
1: Y era la última a dormir. Y entonces creo que esa es la realidad de muchas mamás, de muchos papás. Y entonces, ¿dónde está el tiempo de pensar pues en uno? De pensar en qué voy a hacer en los próximos 3 años. ¿Qué voy a hacer con este? No tenemos ese tiempo, ¿verdad? Y entonces, pues sí, como dijiste, es mucha. Muchas gracias a todos los que trabajan tan duro, a nuestros papás, a nuestras mamás, que han sacrificado tanto para darnos a nosotros un diferente futuro. Y ojalá de eso, este programa se trata de ustedes, de los que están trabajando día y noche para nosotros. Ojalá escuchen este programa y ojalá tengan la confianza de marcarme para hablar un poco sobre su futuro, sobre su jubilación, sobre cosas y temas muy importantes como un seguro de vida, del ahorro, de la planificación del dinero.
2: Es que así debe de ser. Solo que te repito, muchos no lo miramos así, pero la importancia de tener un ahorrito. Por eso en diferentes países, a nosotros en México y de donde venimos, pues que la alcancía, ¿no? Este puerquito, este marranito. O sea que siempre nos lo han inculcado, sí. Nos lo han inculcado, pero desafortunadamente a veces no pensamos en eso ya una vez que tenemos el dinero en la mano. Por eso yo le recomiendo, le exhortamos a que usted haga todo lo posible por ahorrar y prepararse para el futuro. 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Y de verdad que

0: No es nada difícil, de verdad. Especialmente usted que tiene un trabajo donde su empleador le está ayudando con lo que se ha convertido en algo tan popular, un plan de ahorro que es el 401k, así le llaman. Habrá personas como muchos de nosotros que no hablamos inglés y pues no le entendemos, pero si usted lo tiene y si o si lo tuvo, ya está a punto de retirarse o ya se retiró y no sabe qué hacer con ese dinero, ¿sabe? Hay alguien que le puede ayudar para sacarle el máximo de los provechos. El nombre de él es Raúl Ledesma, su número telefónico 661-829-3584 y el propósito de que usted haga este llamado es para que él le asesore, para que le diga qué debe de hacer con ese dinero para que le rinda mejor, pero no solamente para que le rinda, sino para que lo haga ganar más.
1: Correcto. ¿Verdad? Sí, sí. Y entonces, como mencionas, el 401k es un plan de ahorro destinado para la jubilación. Este dinero que aportamos por parte del empleador puede ser dos veces a la semana o cada quincena, una vez al mes. Y este dinero se va a una cuenta en donde se pone a trabajar, ¿verdad? Hay diferentes planes dentro del plan del 401k. Si tienen preguntas, márquenme. Podemos revisar qué son las opciones. Y creo que estamos tocando un poco el tema antes del programa de qué tan frecuente se tiene que revisar este plan. Y para mí, yo siempre recomiendo por lo menos una vez al año. Si se puede, dos veces al año, ¿verdad? Porque
0: disculpa que te interrumpa, Raúl, pero ¿cuál sería el propósito de revisarlo durante ese año?
1: Sí, muy buena pregunta. La razón que yo siempre les recomiendo a mis clientes que revisen su 401k es una para crear esa disciplina. Cuando se trata de nuestro dinero, tenemos que estar muy, pero muy involucrados, ¿verdad? Las metas cambian. A veces el salario incrementa. Cambiamos de trabajo, entonces es importante saber qué está pasando dentro del 401k y qué son nuestras opciones. A mí me gusta mucho con mis clientes revisar su 401k, revisar las metas que tienen y asegurar que el dinero que está dentro del plan está destinado de acuerdo a sus metas, ¿verdad? Porque cada plan, por parte de cada compañía, es un poco diferente y tiene diferentes maneras en que este dinero se trabaja. Y también depende mucho de la edad y también depende del salario. Yo siempre les recomiendo a mis clientes que si el salario incrementa, que también le incrementen un poco al 401k, ¿verdad? Aunque esto toma a largo plazo, sentimos que no tiene sentido. Pero lo que yo he visto en mi práctica que es que mis clientes, al punto de que se han jubilado, sí se les acumula un buen dinerito, ¿verdad? Entonces, para mí es muy, muy importante revisarlo. A veces muchos de mis clientes creen que no pueden, quizás no tienen acceso al plan, pero quiero que sepan que deben que tener acceso al plan. Ya sea que les llegue un statement cada tres meses por el correo o también pueden crear una cuenta por internet y estar revisándolo rutinariamente. Entonces, por eso, si tienen alguna pregunta sobre su plan, sobre cómo está funcionando, márquenme y podemos revisarlos juntos.
0: Perfecto. 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Raúl, por ejemplo, aquellas personas que tienen un plan como este, 401k, que si encontró otro trabajo mejor, siempre con el afán de superar el futuro, de mejorar el futuro, debo de decir, pero a la compañía que me voy a mudar o a donde me voy a cambiar, no tienen este plan de 401k.
1: Sí, entonces en ese caso, y de hecho acaba de surgir con un cliente mío que me habló, creo que la compañía se movió como para Arizona, trabajaba sí. En la construcción y le daban la oportunidad de seguir trabajando, pero se tenía que mover a Arizona y pues dijo, no, yo no voy a mover para allá. Y entonces le mandaron un paquete por correo, le dijeron, aquí está tu foro, las opciones de su plan.
0: Sí.
1: Y le ofrecí, y sí, acaba de agarrar un nuevo trabajo y allí no le ofrecen el 401k. Me habló Raúl, pues, ¿qué puedo hacer? Le digo que me manden el dinero y le comenté que tiene ciertas opciones, pero la mejor va a ser hacer una transferencia o un rollover. La frase se llama rollover en inglés, pero transferir.
0: Sí.
1: Lo que se hace es, se abre una cuenta IRA, que es una Individual Retirement Account, una cuenta individual de retiro, y ya hacemos la transferencia del plan del 401k a la cuenta IRA. Ahí, así evitamos que le cobren una penalidad por sacar el dinero y no le cobren impuestos. Porque si él recibe ese dinero o ese cheque de su 401k y se lo mandan bajo su nombre, ese dinero va a contar como ingresos para el año. Y entonces va a tener que pagar impuestos y penalidad si aún no ha cumplido los 59 y medio. Entonces es muy, muy importante, si ustedes están en esta situación, márquenme al 661-829-3584 para revisar sus opciones, porque cada persona también es diferente, ¿verdad? Cada situación es diferente, entonces es muy, muy importante que hablen con un profesional.
0: Ahora, Raúl, acabas de mencionar un número que puede significar mucho. Dijiste 59 y medio. Lo que quiere decir, y a mi forma de entender, es que a esa edad ya puedes retirar el dinero del 401k del plan sin una penalidad.
1: Sí, correcto. Entonces, el 401k cuando lo crearon, fue creado, el chiste era el plan es para cuando uno se jubile. Entonces, el IRS creó leyes para dar incentivar
0: sí,
1: a la gente que no retire el dinero prematuramente,
0: sí,
1: antes,
0: claro,
1: del tiempo. Entonces pusieron la ley de que después de los 59 y medio es cuando uno puede empezar a retirar el dinero del 401k libre de la penalidad. Entonces ya no le van a cobrar el 10%. Si uno retira dinero del 401k antes del 59 y medio, entonces sí va a haber esa penalidad del 10%
0: del cobro,
1: más taxes. Ahora, hay que tenerlo claro que ya si yo cumplí los 59 y medio, me jubilé, ya puedo retirar el dinero, pero ese dinero sí va a contar como ingreso. Eso no va a cambiar.
0: Claro, o sea que eso no te lo quita nada.
1: Correcto. Siempre el tío Sam siempre tiene que
0: agarrar su parte.
1: Sí, su parte. Entonces, pero, y otra cosa, y creo que lo vamos a dejar para el próximo programa, que es algo muy interesante y me gustaría hablar. Hay opciones dentro del 401k, hay opciones dentro del IRA, que uno puede retirar dinero antes del 59, de los 59 y medio sin la penalidad del 10%, sin el pago. Entonces, hay muchas, muchas formas en donde uno puede retirar ese dinero, y puede ser como en caso de una emergencia, un préstamo para una casa, el nacimiento de un bebé, etcétera, ¿verdad? Pero para el próximo programa lo vamos a tocar, así que por favor, para el próximo lunes.
0: Claro, claro, aquí. No, sí, gracias por la contestación. Hay muchas personas que que tienen este plan del 401k, también tienen algo o el acceso a algo que quizá pueda ser confuso, los préstamos. O sea que prácticamente tú te pides un préstamo a ti mismo, ¿no? Porque el hecho es de que en realidad, si necesitas 10, 15, 20, si tienes suficiente dinero, lo pides prestado. ¿Esto también cuenta como ingreso al final del año?
1: Ok, entonces muy buena pregunta. Y va a depender de cada plan, ¿verdad? Cada plan tiene diferente maneras de tener acceso al dinero.
0: Sí.
1: Y también los límites de cuánto uno puede retirar dentro del plan. Cuando uno retira el dinero como un préstamo, si uno lo paga mientras está todavía dentro del 401k, paga el dinero que sacó prestado, aquí sí, $2,000, entonces no va a contar como ingreso. Pero si yo retiro esos $2,000, me voy del trabajo, saco el 401k,
0: sí,
1: me van a cobrar esos $2,000 como si fueran ingresos.
0: Sí, o sea que para probar esto, pues va a continuar con la cuota que te quitan cada
1: sí,
0: mes. Eso prueba de que no es de que tú lo estás retirando, es de que tú te lo vas a pagar.
1: Sí,
0: de que tú vas a pagar ese dinero. ¡Wow! Qué interesante. Aquellas personas, Raúl, aquellas personas que desafortunadamente, y lo digo de esta manera, no con el afán de decir, este pobre cuate, esta pobre familia no tiene. No, pero si alguien no tiene 401k o el empleador no tiene esto, el IRA, esta opción tan cercana, ¿no? Que sería una de las que tú nos hablas mucho. ¿Podría alguien que no tiene ese plan del 401k abrir una cuenta con el IRA?
1: Claro que sí. Entonces, como hemos mencionado, el IRA es un Individual Retirement Account, una cuenta individual de retiro. Esto es para la gente que aún quiere también aparte del 401k, pero usualmente muchos de mis clientes que no les ofrecen el 401k porque pues muchos de mis clientes son campesinos, trabajan en el campo, o son muy, limpian casas, son jardineros, o tienen su propio trabajo, su propio negocio, entonces no les ofrecen el 401k por parte del empleador. Entonces me hablan y me dicen, hey, pues ¿qué opción tengo? Porque sí quiero planear para la jubilación. Miro que mis papás ahorita le están pagando muy poco la pensión del Seguro Social, o pues X, ¿verdad? Uno quiere planear con el tiempo. Entonces un IRA es una buena manera para ahorrar para el futuro, para la jubilación. Me encanta mucho este plan porque también es mucho más flexible que el 401k, y también cuando se trata de cómo manejar el dinero hay muchos más planes y hay muchas más formas de cómo invertir el dinero. So ya, en un IRA es una buena herramienta para aquellos que están trabajando y no les ofrecen el 401k por parte del trabajo.
0: O sea que, de hecho, pues especialmente para aquellas personas que están trabajando, y lo hemos mirado, ¿no? O lo hemos escuchado, que en el campo, en los campos agrícolas, especialmente las personas que tienen un empleo temporal, sí, no ofrecen este tipo de beneficios u opciones de un plan de ahorro.
1: Correcto, sí. ¿Verdad? Hay mucha gente que trabaja temporalmente y pues no tienen beneficios. Al IRA es una buena opción.
0: Sí. ¿Qué le recomiendas a estas personas? Que yo sé que lo principal es que se comuniquen con Raúl Ledesma al 661-829-3584, 661-829-3584. También entiendo de que una vez que hagan una cita contigo, pues tú le vas a explicar detenidamente a esa persona X, porque solamente escuchándolo, cuáles son sus ingresos, cuáles son aquellos dolaritos que posiblemente le queden por mes y cuánto podría, tú vas a darle pues ese asesoramiento muy particular, muy individual, porque no todo mundo tenemos los mismos ingresos, no todo mundo tenemos los mismos gastos y cosas así, especialmente cuando hay personas que son muy jóvenes, pero que ya escuchando un programa como estos, como el tuyo, pues le despiertas la idea y el interés de ahorrar, ¿no?
1: Sí, sí, y pues de eso se ha tratado este programa, porque he mirado lo sencillo que es, ¿verdad? No fácil, pero es sencillo, no se requiere mucho para comenzar, y lo que he visto es que nuestra comunidad tiene mucho interés en esta información, tiene mucho interés, no más que a veces, porque he trabajado también en el banco, y lo que sucede a veces es si no tienen una cierta cantidad para invertir, les dábamos en ese tiempo cuando trabajaba, les dábamos un número de teléfono y hablen aquí y les pueden ayudar. Y ahí como que la gente dice, no, pues ¿para qué? Yo quiero hablar con alguien en persona, por eso vine al banco, por eso vine aquí contigo. Y más que nada con alguien que me explique en mi idioma, porque pues es algo complejo. Entonces la gente quiere esta información, no más que no tenemos acceso o a veces... Entonces por eso de eso se trata este programa, para poder ayudar, para poder educar, y así ya la persona puede tomar decisiones informadas, porque como le hemos tocado y hemos escuchado mucho en las noticias de las estafas, que a veces pues uno quiere invertir, no más que a veces hay gente que aprovecha de eso y nos quita ese sueño, nos quita esa confianza.
0: Sí, mala información, una mala influencia, como decimos.
1: Sí, entonces desafortunadamente, aquí lo que hacemos es con lucros de educar, y ya uno puede decidir pues me conviene o no me conviene, pero más que nada hagan la pregunta, pregúntense, pues déjale marco al muchacho para ver si puedo, con cuánto, y ya yo les puedo ayudar y orientar en esa situación.
0: No hay limitaciones. 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Raúl, algo que también es muy popular, a veces inclusive toca nuestras puertas, se promueve mucho, no sabemos, le tenemos miedo, el seguro de vida, el life insurance. Platícanos un poquito acerca de esto.
1: Sí, sí, Druida. Y se me hace bien curioso que preguntas esto ahorita. Durante el fin de semana me habló un cliente, ha sido cliente por tiempo, y me preguntó acerca de una póliza de un seguro de vida. Y se me hizo bien curioso porque en los últimos 5 o 6 años que esta persona ha sido mi cliente, cada vez trato de hablarle sobre un seguro de vida porque miro que tiene 5 niños, ¿verdad? Y todos menores de edad todavía. Y pues para mí es muy importante, ¿verdad? Sí, invertir es muy, muy importante, pero más que nada ese es el seguro de vida. Si tenemos a dependientes, si tenemos a gente que depende de nosotros. Y sí, de repente me habló y me dijo, hey, Raúl, ¿cuánto me saldría una cantidad por esto, verdad? Y se me hizo, le di la cotización, vino, agarró el seguro de vida. Pero después se me quedó en la mente, le dije, pues, ¿por qué me estás pidiendo después de tantas veces que yo te lo ha preguntado?
0: ¿Te lo he ofrecido?
1: Te lo he ofrecido.
0: Sí.
1: Pero más o menos ya tenía la idea, porque usualmente es como surge suceder. Alguien cerca de él, este señor, este cliente mío, es un coach de béisbol aquí en Bakersfield. Y dijo que uno de sus jugadores, el papá, pues falleció. Y un chavo dijo que era de 32 y que dejó pues, tres hijos y su esposa. Y me dijo, pues sí, me puse a pensar. Dije yo, pues uno se siente a veces invencibles porque estamos jóvenes.
0: Nos sentimos que nunca va a pasar nada en nuestra salud, en nuestras vidas.
1: Correcto. Y entonces, yo más o menos ya tenía idea que eso iba a ser la razón, que alguien cerca de él, porque sí, cuando me habló, como que sí lo escuchaba un poco así agüitado. Y lamentablemente esto surge mucho en nuestra comunidad, que esperamos hasta el último momento, hasta que algo sucedió dentro de la familia. Y entonces, para los que nos están escuchando, si ustedes están en buena salud, ahorita pueden, no esperen hasta que lo ocupemos, o no esperen hasta que algo llegó a suceder. Planen ahorita que pueden, que tienen a gente, que a hijos, a familia que dependen de ustedes, que si algo llegara a suceder, pues qué sucede al siguiente día, ¿verdad? ¿Cómo vamos a seguir adelante? Especialmente si dentro de la familia solo hay uno que aporta. Pregúntense, ¿qué sucedería si mi salario llega a fallar? Si mi salario llega, ya no existe. Entonces, por favor, si tienen alguna pregunta, márquenme. Yo con gusto les ayudo a buscar o cualquier pregunta que tengan.
0: 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Ahorita que hablas de este tipo de situaciones tristes, de verdad, uno siente querer mucho a la familia, uno siente que harías cualquier cosa por ellos, pero a veces no pensamos en el futuro y que pueda suceder algo precisamente como lo que ocurrió con esta persona. En paz descanse, él, me imagino, los 3, 4, 5 niños que ha tenido. Cuando él estaba en vida, pues él sabía que los quería mucho, pero yo creo que una de las mejores formas de demostrar ese cariño es hacer algo así.
1: Correcto.
0: ¿Verdad? Porque aunque nosotros nos despidamos de este mundo donde estamos, pues vamos a dejar personas que queremos mucho. Y el hecho de que nosotros nos vayamos, que nos adelantemos, pues no quiere decir que ahí va a terminar el cariño. Tú, a donde quiera que vayamos, uh-huh, no hay un lugar donde podamos especificar, pero tú quieres para ellos un futuro.
1: Sí.
0: Tú quieres y lo puedes hacer en vida.
1: Sí, sí. Y yo siempre le he dicho a mis clientes, y es la manera en que yo lo miro, es que adquiriendo un seguro de vida es un acto de caridad. Para los hijos, para la familia, porque no se puede reemplazar un ser querido. Nunca, nunca, nunca. Pero financieramente hablando, ayuda mucho, ¿verdad? Uno cuando está pues de luto, que está triste, lo último que quiere pensar es, pues, ¿cómo le vamos a hacer? ¿De dónde? Entonces, es muy, muy importante. Y gracias a Dios sí he mirado ya más respuesta de la comunidad. Ya no es tan tabú, especialmente para mi generación, que ya está agarrando la confianza, mirando que un seguro de vida no es costoso y es fácil para adquirir. Entonces, por favor, para los que tengan la pregunta, márquenme. Aquí estoy para ayudarles. Siempre con claridad, tratar de explicarles lo mejor que yo pueda, lo bueno y lo malo de cada plan, para que usted ya pueda tomar una decisión más informada. Y cuando para mí siempre el propósito es de que cuando uno salga de mi oficina, siempre salga con esa certeza de que, sí hice algo bien y sí me están ayudando bien, ¿verdad? Que siempre salgan con más de lo que vinieron. So, por favor, márquenme y aquí estoy para servir.
0: Y aparte de ello, quizás si en ese momento no tomas una decisión inmediata, pero por lo menos ya le explicaste, ¿no?
1: Sí.
0: Yo creo que eso es lo más importante, que ya te dieron a conocer las cosas buenas que puedes hacer por tu familia.
1: Sí.
0: Que en realidad eso es. Y no me tienes que dar cantidades, pero ¿cualquier persona puede costear un seguro de vida?
1: Claro que sí, claro que sí. Márquenme para que no se queden con la duda, pero sí, muchos de mis clientes siempre tienen esa, oye, pues Raúl, califico por tal razón, por tal. Márquenme y van a ver que, vamos a ver qué se puede hacer, ¿verdad? Siempre hay que buscarle. Ha dicho mi papá, es algo que, una frase que siempre ha dicho, que siempre llevo conmigo en lo que hago, es, hay que buscarle, no hay que darnos por rendido. Siempre hay una solución para cualquier.
0: ¿Qué promedio de edad pones o le recomiendas a una familia, a una persona que se interese por un plan de life insurance?
1: Sí, yo he visto desde lo más joven, hay familias que cuando tienen su seguro de vida quieren asegurar también a sus hijos, que sale muy barato. Entonces, desde juveniles hasta clientes que tienen sus papás, que dicen, no, pues quiero agarrarle uno a mi papá o mi mamá, porque pues, aunque ya están un poco más mayor de edad, quiero que ellos también tengan algo. So, por favor, no se queden con la duda. Si tienen alguna pregunta, aquí estoy para servir.
0: Otra cosa para que la gente quede un poquito más clara en esto que es el plan de seguro de vida. Por ejemplo, ¿se puede afiliar con el banco para que a mí no se me olvide el dar el pago que tenga que llevarlo a cierta oficina, que tenga que llevarlo al banco? ¿Puede haber un pago automático también?
1: Claro que sí. Para mí, mi trabajo es hacer la vida de mis clientes lo más sencillo que se pueda.
0: Sí.
1: ¿Verdad? Entonces, claro que se puede vincular el banco automáticamente al seguro de vida para que mensualmente retiren el pago y no tengan esa preocupación de que, ¿y si se pagó o no se pagó? ¿Verdad? Porque lamentablemente ha surgido en ocasiones en donde el life insurance no se pagó o no se estaba pagando, el cliente no se dio cuenta, llega a fallecer,
0: pasaron
1: la familia
0: cosas,
1: viene a reclamar el life insurance y no lo tienen.
0: Desafortunadamente.
1: Entonces,
0: y yo creo que eso es algo importante. Entonces, usted que nos está escuchando, de verdad, tome en cuenta de lo que estamos hablando el día de hoy. Esto que viene a platicar, a compartir con nosotros Raúl Ledesma, asesor financiero, es con la finalidad de que usted se eduque, de que usted asegure su futuro. Y no solamente el suyo, sino también el de su familia, que en realidad pues es lo que nos motiva, ¿no? Es lo que nos empuja cada día para salir a trabajar, para hacer las cosas. ¿Con qué finalidad? Pues con el afán de que nuestra familia viva mejor.
1: Sí.
0: En todos los aspectos.
1: Eso.
0: ¿Verdad? Raúl, bueno, como siempre queremos agradecer tu presencia a este programa que siempre lleva tantas cosas buenas a nuestra gente. Y más que todo, que anteriormente no lo teníamos y ahora existe alguien que puede ayudarnos a planear nuestro futuro. Raúl. Muchas gracias.
1: Gracias a ti, Isidro, y gracias a todos los que nos escuchan. Que tengan un lindo día. Bye.
0: 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Preparémonos para el futuro, de verdad. Muchas gracias.
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0: Vamos a regresar en un momentito más. Mientras tanto, quédese con nosotros. Quédese con el gallito, la que toca éxitos. Por supuesto, saludo para todas las personas que en este momento están dándole duro hasta que se hace oscuro. Así sí se puede andar por este mundo. Continuamos con más.
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voy a empezar a cantarles la canción del agrarista. 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
2: Amigos y hermanos, una vez más con ustedes a través de esta radio, a través de este programa 661-866-1032. Amigo guerrero, amiga guerrera que me escucha en estos momentos, recuerden muy bien que mi ayuda es algo que es tan fino que usted puede ver, que usted puede sentir, que usted va a alcanzar a visualizar justamente cómo a través de su boca, a través de sus manos, a través de su cuerpo, a través de su orina, si fuese necesario, a través de su materia fecal, sacó ese daño, ese mal, esa porquería que hoy por hoy lo está llevando a usted a sufrir una enfermedad que la ciencia médica no le ha podido curar. Usted que está sufriendo en estos momentos una enfermedad de psicosomática extraña o desconocida y que la ciencia médica no ha sido posible buscarle una solución, no ha sido posible buscarle una cura. Los invito a que se comuniquen ahora mismo conmigo al 661-866-1032 es la línea habilitada 24 horas del día, los 7 días de la semana. Recuerden, los trabajos de brujería, hechicería, magia negra o salamientos. Hay personas que sufren constantemente de estos males postizos. Por eso, amigos y hermanos, quiero decirles que soy experto en la eliminación de ellos. 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Es un cuarzo rezado y sellado con el nombre de la persona y su fecha de nacimiento. Recuerden que este es un cuarzo tipo amuleto para su protección personal. Cuando ustedes llegan acá a mi consulta, yo les entrego el cuarzo rítico y recuerden que cuando nuevamente ustedes me visitan cada 3 meses, amigos y hermanos, escuchen bien, cada 3 meses deben de llegar a mi centro de atención con el cuarzo rítico para realizarle la nueva ritualización de protección para que usted lo siga portando. 661-866-1032, 661-866-1032. Voy a iniciar el programa porque por acá mi asistente, el astrólogo Adán, me dice que ya tenemos la primera llamada. Adelante, ¿qué le está pasando? Cuente. ¿Cuál es su problema?
3: Me llamo Irene Osorio. Mi fecha de nacimiento es el 14 de marzo de 1985. Mire, yo tengo unos problemas de salud. Tengo mucha resequedad en mis labios. También tengo mucha sensación de, así como mi garganta rasposita todo el tiempo. Y mi piel está muy sensible. Así que con cualquier cosita que yo agarre o cualquier cosita me hace alergia, entonces todo el tiempo me está haciendo como heridas, me irrita, me arde, o sea, la paso muy mal. Y también mi periodo se me está atrasando mucho estos últimos meses. La verdad me siento muy mal porque todo se me junta, todo me duele y la verdad no sé qué hacer.
2: Irene, mi querida amiga, gracias por su llamado telefónico. Dios me la bendiga. Mirando acá las cartas del tarot, me estoy dando cuenta de lo siguiente. Tienes un amarre sexual en séptimo grado espiritual. Y présteme mucha atención, mi querida amiga. Yo sé

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1: A usted a través de ese tomizo, de ese bebedizo y obviamente a través de las relaciones íntimas que mantenía usted con él. Esto, mi querida amiga, la va a llevar a usted a una descompostura total. Usted puede visitar a los mejores médicos, no le van a encontrar absolutamente nada. La van a tratar a usted contra problemas estomacales como el reflujo, van a decir que usted tiene úlceras gástricas, en fin. Pero los tratamientos no van a llegar a ningún término positivo, ya que lo suyo no es una enfermedad natural. Quédeseme por favor ahí en línea y ya estoy con usted fuera del aire. ¿Le parece bien?
2: Está bien, muchas gracias.
1: Gracias a usted, Irene. 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Quiero recordarles, amigos y hermanos, que yo, el psíquico vidente Miguel, siempre lo digo en los programas: yo no cobro por mi trabajo, yo no cobro por mi ayuda, pero ustedes tienen que comprar esos materiales que yo les pido en cualquier marqueta, en cualquier 99. Ustedes los pueden comprar, son fáciles de conseguir para yo poder trabajar y realizar las ritualizaciones. 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Es un cuarzo tipo amuleto, un cuarzo rezado y sellado con el nombre de la persona y su fecha de nacimiento. 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Tengo por acá una nueva llamada. Adelante, platíqueme. ¿Cuál es su problema? ¿Qué le está pasando?
3: Mi nombre es Ricardo Ramírez. Más que nada yo hablo ahora para agradecerles por la ayuda que me han dado. Y no nada más dado, sino que me han brindado todo su apoyo. Lo que pasa es que yo había ido a con ustedes a una consulta. Tenía problemas de que no podía moverme, no podía caminar, me dolían mis huesos. Económicamente andaba mal, problemas con mi esposa. Ahora que ya estoy todo bien, quiero agradecerles, ya que la persona que me estaba haciendo daño, un compañero ahí de trabajo con un muñeco de vudú, entonces pues lo estaba haciendo daño yo sin saberlo. Lo tal, el daño era que me lo estaba haciendo lentamente, que no sabía ni cómo, para que todo pareciera normal. Ahora que estoy prácticamente bien, y todo esto tal vez lo realizó porque pues mi esposa no le hizo caso a él, entonces yo no sabía, y pues ahora quería agradecerles a ustedes por todo lo que hicieron por mí, maestro.
1: Don Ricardo, muchísimas gracias por su llamada y muchas gracias también por su testimonio de agradecimiento. Pero quiero que su caso sirva de ejemplo, don Ricardo. Aquellas personas que en estos momentos están escuchando la radio, que no saben qué camino tomar, que no saben a quién consultar, que ya han ido, que han golpeado puertas en otros sitios y lamentablemente por allí los engañaron porque les han cobrado muchísimas sumas de dinero y no han conseguido ningún tipo de resultados. Yo siempre lo digo, Ricardo, acá en la radio, yo por mi trabajo no cobro, pero ustedes tienen que traer los materiales. Yo sé que usted tuvo que conseguir muchos materiales y muchos de ellos tuvo que usted que mandarlos a traer desde México. Dígame una cosa, ¿valió la pena el sacrificio?
3: Claro que sí, maestro, porque si no, pues no hubiera llamado ni para agradecerles, y estoy prácticamente satisfactorio con todo lo que me ayudaron, maestro. Ahora yo quisiera

0: quisiera recomendar a todas esas gentes que la verdad ocupan, tengan algún problema o no saben ni qué, que acudan con ustedes. Yo de plano, antemano, lo recomiendo de todo corazón.
1: Bueno, don Ricardo, nosotros cuando terminamos con los rituales, yo a usted le di el cuarzo rítico para que nunca más volviera justamente usted a sufrir de este tipo de situaciones. Dígame una cosa, don Ricardo, ¿lo que yo le di va en contra de su creencia religiosa o va aparejado con su creencia religiosa?
0: Pues no va ni en contra ni aparejado, la fe que uno tiene con ustedes y gracias a pues, mis religiones católicas, pues gracias a todo eso, pues va antemano de todas maneras agarrado de la mano, pero más que nada eso, ser positivo siempre.
1: Exactamente. Bueno, le agradezco mucho, don Ricardo, Dios me lo bendiga y gracias por su testimonio. Amigos y hermanos, quiero que el próximo testimonio sea el suyo cuando usted haya recobrado la salud, cuando usted haya recobrado la armonía en su hogar y cuando sea próspero en su negocio. 661-866-1032, 661-866-1032. Quiero recordarles, amigos y hermanos, que nosotros siempre pensamos que no nos va a suceder nada, pero estamos equivocados. La maldad hoy, lamentablemente, se practica más que la caridad. Por eso hay personas inescrupulosas con ese corazón ennegrecido, con raíces de amargura, que utilizan trabajos de brujería, hechicería, magia negra, entongamiento, rituales, amarres, entierros, alumbramientos, para buscar la forma y la manera de que una persona caiga en ese pozo profundo llamado fracaso. 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Tenemos una nueva llamada gracias a mi asistente, el astrólogo Adán, un joven prodigio con unos conocimientos invaluables que también pone a disposición de todos ustedes. Una nueva llamada por acá, voy a agarrar esta llamada. Adelante, platíqueme, ¿qué le está pasando? ¿Cuál es su problema?
2: Soy María Elena Álvarez, del 1 de noviembre de 1982. Pues más que nada, pues le voy a ser bien sincera. Siempre pues envidié lo que no tenía, pues casa, carros, joyas, hasta la felicidad de la gente que me rodeaba. Pues un día fue a donde veneran a los espíritus y a la muerte, y pues le vendí mi alma. Y recuerdo que pues ese día sentí como muchos escalofríos y luego como mucho calor. Pues la verdad sí me ha ido, pues desde ese día que yo fui, la verdad me ha ido muy bien en lo económico, pero ahora siempre ando como pues muy enferma, y pues a la gente que me rodea pareciera como si les hubiera yo también robado toda su energía, porque también andan muy mal.
1: María Elena, Dios me la bendiga y gracias por su llamado telefónico. Mire, amiga mía, lamentablemente usted no es la primera, ni va a ser la única, ni la última justamente en hacer este tipo de convenios, de visitar donde se adora la Santa Muerte o hacer pactos diabólicos en busca de un crecimiento mucho más rápido y sustentable. A veces las ansiedades nos llevan a cometer este tipo de equivocaciones sin pensar obviamente en el futuro o en lo que conlleva justamente, como usted mismo me lo dice, venderle el alma al diablo. Como aquellos que son espiritistas, que son brujos, hechiceros, qué sé yo, nunca les explican a ustedes las consecuencias de sus actos. Por eso es que ustedes terminan cayendo en este tipo de situaciones y se olvidan de que hay una ley divina, ojo por ojo, diente por diente. No hagas al otro lo que no quieres que te hagan a ti. No busques el camino fácil para conseguir tus objetivos. Eso dice la Biblia, mi querida amiga, mi estimada hermana. Sea cual sea la creencia, no crees en absolutamente nada. No tienes ningún tipo de religión. Bueno, pues déjeme decirte que la ley del universo nos dice que hay un reflejo cósmico, que nuestras malas acciones siempre van a tener una repercusión energético-espiritual que va a cobrar justamente todo aquello que nosotros pedimos. Mire, amiga mía, le voy a pedir que por favor usted me haga lo siguiente y présteme mucha atención. Me va a agarrar 3 dientes de ajo, los va a colocar usted en una taza, en un pocillo, Sobre esto me lo va a cubrir con café y sobre el café me va a colocar mi querida amiga 7 pétalos de rosa roja. Eso lo va a dejar usted durante 3 noches consecutivas debajo de la cama donde usted duerme, y a la tercera noche, o sea, el cuarto día, la espero acá, en mi centro de atención en Fresno, con esa taza y todos esos elementos, y yo le voy a decir cómo puede recuperar usted nuevamente su vida. ¿Le parece bien?
2: Muy bien.
1: Muchas gracias. 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Es la llamada que puede cambiar su vida. Es la llamada que puede cambiar su mundo. Recordándoles, amigos y hermanos, que por toda consulta personal, usted va a recibir completamente gratis el cuarzo rítico. 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Sabemos todos, amigos y hermanos, de que la envidia, la maldad, el odio y el egoísmo se hacen presente en aquellas personas que no han logrado sus propios objetivos y que antes de ver a sus amigos, antes de ver a su compañero, a su hermano, a su hermana como ejemplo de vida, lo toman es como punto para saciar, para sacar, para trasladar, para reflejar toda, absolutamente toda su frustración. La brujería, la hechicería y la magia negra es lo más habitual que se usa para lograr los objetivos que estas personas buscan. Y es que aquel que se encuentra bien, que se encuentra trabajando, luchando y prosperando, caiga en el mundo del fracaso. Por eso usted, señor, usted, señora, que en este momento siente que su vida es salamiento y salamiento, que le han hecho el mal de ojo, que tiene un amarre, que tiene un trabajo de magia negra, que se ha hecho limpia con el huevo y que no ha logrado revertir absolutamente nada malo en su vida, llame ahora mismo. 661-866-1032, 24 horas del día, los 7 días de la semana. Es la llamada que puede transformar su vida, caballero. Es la llamada que puede transformar su vida, amiga guerrera. 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También aprovecho esta hora para saludar a mis amigos en Porteville, que a esta hora están escuchando la radio, están escuchando el programa. A mis amigos que a esta hora se encuentran en Lancaster, los que me escuchan en todo el Valle de San Joaquín, en todo el Valle Central, los que me escuchan acá en Bakersfield, los invito para que se comuniquen conmigo. 661-866-1032, 661-866-1032, habilitada la línea 24 horas del día, los 7 días de la semana. Voy a continuar, astrólogo Adán, tenemos una nueva llamada. Adelante, ¿qué le está pasando? Platíqueme, ¿cuál es su problema?
2: Me llamo Irene Osorio, mi fecha de nacimiento es el 14 de marzo de 1985. Mire, yo tengo unos problemas de salud. Tengo mucha resequedad en mis labios, también tengo mucha sensación de, es como mi garganta rasposita todo el tiempo, y mi piel está muy sensible, así que con cualquier cosita que yo agarre o cualquier cosita me hace alergia, entonces todo el tiempo me está haciendo como heridas, se me irrita, me arde, o sea, la paso muy mal, y también mi periodo se me está atrasando mucho estos últimos meses, la verdad me siento muy mal porque todo se me junta, todo me duele y la verdad no sé qué hacer.
1: Irene, mi querida amiga, gracias por su llamado telefónico. Dios me la bendiga. Mirando acá las cartas del tarot, me estoy dando cuenta de lo siguiente. Tienes un amarre sexual en séptimo grado espiritual. Y présteme mucha atención, mi querida amiga. Yo sé que que es vergonzoso, pero igual estamos en la radio y nadie la está mirando a usted. Solamente están sabiendo que usted se llama Irene, pero no saben si usted es de Taft o es de Lancaster o de Tulare, o si usted nos está llamando de Fresno. La gente no está sabiendo realmente de dónde está llamando usted. Y solamente saben que se llama Irene, mi querida amiga. ¿Y sabe cuántas Irenes hay? Muchísimas, mi estimada hermana. Présteme mucha atención, Irene. Usted hace un tiempo atrás tenía una pareja con la cual obviamente usted mantenía relaciones sexuales, y este hombre le hizo a usted un amarre sexual vaginal y otro oral. Cuando usted, mi querida amiga, le practicaba sexo oral a él y pues tragaba su semen, obviamente, mi querida amiga, lo que estaba haciendo era recibir justamente ese amarre sexual que él le había hecho. Y de allí, cuando pasaron los meses y usted termina separándose de este hombre, porque era un hombre manipulador, era un hombre tóxico, es un hombre posesivo, celoso, y usted se dio cuenta que realmente esa relación no iba a prosperar, pues lamentablemente, mi querida amiga, usted, lamentablemente para él, pero beneficiosamente para usted, usted tomó la decisión de alejarse de él, y ahí es cuando empieza a originarse justamente la reacción de este amarre sexual o este trabajo de brujería sexual que le hicieron a usted a través de ese tomizo, de ese bebedizo, y obviamente a través de las relaciones íntimas que mantenía usted con él. Esto, mi querida amiga, la va a llevar a usted a una descompostura total. Usted puede visitar a los mejores médicos, no le van a encontrar absolutamente nada. La van a tratar a usted contra problemas estomacales como el reflujo. Van a decir que usted tiene úlceras gástricas, en fin. Pero los tratamientos no van a llegar a ningún término positivo, ya que lo suyo no es una enfermedad natural. Quédeseme, por favor, ahí en línea y ya estoy con usted fuera del aire. ¿Le parece bien?
2: Está bien, muchas gracias.
1: Gracias a usted, Irene. 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Quiero recordarles, amigos y hermanos, que yo, el psíquico vidente Miguel, siempre lo digo en los programas: yo no cobro por mi trabajo, yo no cobro por mi ayuda, pero ustedes tienen que comprar esos materiales que yo les pido en cualquier marqueta, en cualquier 99. Ustedes los pueden comprar, son fáciles de conseguir para yo poder trabajar y realizar las ritualizaciones. También quiero recordarles e insisto en el programa, porque cuando llegan a mi centro de atención acá en Bakersfield, siempre les voy a entregar, siempre les voy a regalar ese cuarzo rítico por toda consulta personal que ustedes tengan conmigo. Es un cuarzo tipo amuleto, un cuarzo rezado y sellado con el nombre de la persona y su fecha de nacimiento. Amigos y hermanos, los invito para que sigan marcando 661-866-1032. Tengo por acá una nueva llamada. Adelante, platíqueme. ¿Cuál es su problema? ¿Qué le está pasando?
0: Mi nombre es Ricardo Ramírez. Más que nada yo hablo ahora para agradecerles por la ayuda que me han dado. Y no nada más dado, sino que me han brindado todo su apoyo. Lo que pasa es que yo había ido a con ustedes a una consulta. Tenía problemas de que no podía moverme, que no podía caminar, me dolían mis huesos. Económicamente andaba mal, problemas con mi esposa. Ahora que ya estoy todo bien, quiero agradecerles, ya que la persona que me estaba haciendo daño, un compañero ahí de trabajo con un muñeco de vudú, entonces pues me estaba haciendo daño y yo sin saberlo. Lo tal, el daño era que me lo estaba haciendo lentamente, que no sabía ni cómo, para que todo pareciera normal. Ahora que estoy prácticamente bien, y todo eso tal vez lo realizó porque pues mi esposa no le hizo caso a él, entonces yo no sabía. Y pues ahora quería agradecerles a ustedes por todo lo que hicieron por mí, maestro.
1: Don Ricardo, muchísimas gracias por su llamada y muchas gracias también por su testimonio de agradecimiento. Pero quiero que su caso sirva de ejemplo, don Ricardo, a aquellas personas que en estos momentos están escuchando la radio, que no saben qué camino tomar, que no saben a quién consultar, que ya han ido, que han golpeado puertas en otros sitios y lamentablemente por allí los engañaron porque les han cobrado muchísimas sumas de dinero y no han conseguido ningún tipo de resultados. Yo siempre lo digo, Ricardo, acá en la radio, yo por mi trabajo no cobro, pero ustedes tienen que traer los materiales. Yo sé que usted tuvo que conseguir muchos materiales y muchos de ellos tuvo que usted que mandarlos a traer desde México. Dígame una cosa, ¿valió la pena el sacrificio?
0: Claro que sí, maestro, porque si no, pues no hubiera llamado ni para agradecerles. Yo estoy prácticamente satisfactorio con todo lo que me ayudaron, maestro. Ahora yo quisiera recomendar a todas esas gentes que la verdad ocupan, tengan algún problema o no saben ni qué, que acudan con ustedes. Yo de plano, antemano, lo recomiendo de todo corazón.
1: Bueno, don Ricardo, nosotros cuando terminamos con los rituales, yo a usted le di el cuarzo rítico para que nunca más volviera justamente usted a sufrir de este tipo de situaciones. Dígame una cosa, don Ricardo, ¿lo que yo le di va en contra de su creencia religiosa o va aparejado con su creencia religiosa?
0: Pues no va ni en contra ni aparejado, la fe que uno tiene con ustedes y gracias a pues, mis religiones católicas y gracias a todo eso, pues va antemano de todas maneras agarrado de la mano, pero más que nada eso, ser positivo siempre.
1: Exactamente. Bueno, le agradezco mucho, don Ricardo, Dios me lo bendiga y gracias por su testimonio. Amigos y hermanos, quiero que el próximo testimonio sea el suyo cuando usted haya recobrado la salud, cuando usted haya recobrado la armonía en su hogar y cuando sea próspero en su negocio. 661-866-1032, 661-866-1032. Quiero recordarles, amigos y hermanos, que nosotros siempre pensamos que no nos va a suceder nada, pero estamos equivocados. La maldad hoy, lamentablemente, se practica más que la caridad. Por eso hay personas inescrupulosas con ese corazón ennegrecido, con raíces de amargura, que utilizan trabajos de brujería, hechicería, magia negra, entongamiento, rituales, amarres, entierros, alumbramientos, para buscar la forma y la manera de que una persona caiga en ese pozo profundo llamado fracaso. Por eso yo los invito, amigos y hermanos, a que se comuniquen conmigo. 661-866-1032, 24 horas del día, los 7 días de la semana. Tenemos una nueva llamada gracias a mi asistente, el astrólogo Adán, un joven prodigio con unos conocimientos invaluables que también pone a disposición de todos ustedes. Una nueva llamada por acá, voy a agarrar esta llamada. Adelante, platíqueme, ¿qué le está pasando? ¿Cuál es su problema?
2: Soy María Elena Álvarez, del 1 de noviembre de 1982. Pues más que nada, pues le voy a ser bien sincera. Siempre pues envidié lo que no tenía, pues casa, carros, joyas, hasta la felicidad de la gente que me rodeaba. Pues un día fue a donde veneran a los espíritus y a la muerte, y pues le vendí mi alma. Y recuerdo que pues ese día sentí como muchos escalofríos y luego como mucho calor. Pues la verdad sí me ha ido, pues desde ese día que yo fui, la verdad me ha ido muy bien en lo económico, pero ahora siempre ando como pues muy enferma, y pues a la gente que me rodea pareciera como si les hubiera yo también robado toda su energía, porque también andan muy mal.
1: María Elena, Dios me la bendiga y gracias por su llamado telefónico. Mire, amiga mía, lamentablemente usted no es la primera, ni va a ser la única, ni la última justamente en hacer este tipo de convenios, de visitar donde se adora la Santa Muerte o hacer pactos diabólicos en busca de un crecimiento mucho más rápido y sustentable. A veces las ansiedades nos llevan a cometer este tipo de equivocaciones sin pensar obviamente en el futuro o en lo que conlleva justamente, como usted mismo me lo dice, venderle el alma al diablo. Como aquellos que son espiritistas, que son brujos, hechiceros, qué sé yo, nunca les explican a ustedes las consecuencias de sus actos. Por eso es que ustedes terminan cayendo en este tipo de situaciones y se olvidan de que hay una ley divina. Ojo por ojo, diente por diente. No hagas al otro lo que no quieres que te hagan a ti. No busques el camino fácil para conseguir tus objetivos. Eso dice la Biblia, mi querida amiga, mi estimada hermana. Sea cual sea la creencia, no crees en absolutamente nada. No tiene ningún tipo de religión. Bueno, pues, déjeme decirte que la ley del universo nos dice que hay un reflejo cósmico, que nuestras malas acciones siempre van a tener una repercusión energético-espiritual que va a cobrar justamente todo aquello que nosotros pedimos. Mire, amiga mía, le voy a pedir que por favor usted me haga lo siguiente y préstenle mucha atención. Me va a agarrar 3 dientes de ajo. Los va a colocar usted en una taza, en un pocillo. Sobre esto me lo va a cubrir con café. Y sobre el café me va a colocar, mi querida amiga, 7 pétalos de rosa roja. Eso lo va a dejar usted durante 3 noches consecutivas debajo de la cama donde usted duerme. Y a la tercera noche, o sea, el cuarto día, la espero acá, en mi centro de atención en Fresno, con esa taza y todos esos elementos, y yo le voy a decir cómo puede recuperar usted nuevamente su vida. ¿Le parece bien?
2: Muy bien.
1: Muchas gracias. 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Es la línea habilitada las 24 horas del día, los 7 días de la semana. Es la llamada que puede cambiar su vida. Es la llamada que puede cambiar su mundo. 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

Ándale pues, aquí estamos ya. Buenas tardes, buenas tardes. ¿Cómo les va, señoras y señores, familia querida? ¿Cómo están todos ustedes? Espero que muy bien. Primero Dios, ¿ya? ¿Eh? Y bueno, pues aquí nos vamos a quedar por 4 horas. Soy Enrique El Cora Galindo. Para divertirles de lo lindo, ¿quieres darme una llamada? Ya sabes que estamos en el mismo número telefónico desde hace décadas. Es el 661-633-1010. Y contamos con el 1-800-492-1010. Oye, nunca olvidemos lo afortunados que somos, porque tenemos sobre todo la salud, que es importante, que a veces con muchos achaques. Pero hay que recordar que todo es temporal y para eso hay médicos y muchos remedios también, ¿verdad? Porque solito no nos vamos a curar, con la ayuda de Dios y también tomando buenas decisiones. Hay que aprender a valorar sobre todo que lo más importante es la salud, y si la tenemos y si la cuidamos, es una gran bendición. Muy bien, aquí estoy con este corridazo. Órale pues, al estilo tamborazo, para despertar a los que se estaban quedando dormidos en el volante. Saludos, traileros, camioneros, taxistas, y a ustedes, amigos viajeros, escuchando el gallo.

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0: palomo y el gorrión con Flor del Río. Bueno, pues en este arrancón de semana de trabajo, en este lunes por la tarde, les tengo que recordar que vamos iniciando otro de los concursos de la gran promoción, las vacaciones más divertidas, las vacaciones de verano, por supuesto que sí. 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Entonces, ¿qué hay que hacer? 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

Bien, estás escuchando el gallito, la que toca éxito. Saludos a toda mi raza trabajadora que a esta hora está escuchando. Esta es su estación, el gallito 1010 93.7, la que toca éxitos. Oiga, ¿hay algo peor que la pobreza? A ver, cuéntenme. ¿Hay algo peor que la pobreza? ¿Eh? ¿Creen ustedes? Digo porque estaba platicando también hace un momentito con un caballero que me dice que en la vida no es todo, pues dinero. ¿Y saben qué? Tiene razón. Tiene razón. Pero la pobreza, que pues es mala, es aquella que no es la del dinero. No. Pobreza es no tener a quien querer y no tener quien nos quiera, ¿verdad? No tener, por ejemplo, llegar a casa y vivir solito, ¿verdad? Pero no porque, digamos, nos dejaron los hijos o la pareja, no. Porque de pronto, pues no nos aguantaron. Porque hay de carácter a carácter, ¿verdad que sí? Y es muy malo de pronto darte cuenta de que ¿por qué te dejaron? ¿Por qué se apartaron de ti? Y uno que no entiende que a veces hay que cambiar la actitud, el carácter. Porque a veces, dígame si no es cierto, a veces no nos aguantamos ni uno solito, ni uno. Puede aguantar el carácter de uno, ¿va? Yo tengo amigas así que me dicen, ay, yo no sé, de verdad. Dice, ¿cómo mi esposo me aguanta? Ni yo me aguanto. Y es cierto, hombres y mujeres, creo que el daño que hacemos es el mismo a la otra persona. Al final, el verdadero tesoro nunca está en el bolsillo, sino más bien en las personas que aún, ¿verdad? Podría ser que la recuperemos, pero no lo intentamos por el orgullo. Así que te voy a recordar que el dinero puede comprar muchas cosas, pero el afecto, el cariño y el amor, no. Porque ese no tiene precio, es un tesoro incalculable. Así que es tiempo de ir pensando en meditar y reflexionar. ¿Por qué se nos retiran y nos dejan solos? Algo estamos haciendo mal, ¿no? Es de gente inteligente reconocerlo, hombre. No siempre tenemos la razón. ¡Órale, pues! ¡Qué bonito! Hay que bailar ese pateo. ¡Yo lo bailo! ¡Ahí está! ¡Muy bonito! ¡Sigue escuchando el gallito!

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1: Así es, amigos, somos la estación oficial de la raza trabajadora del campo. Y este viernes vamos a ver a dónde arrancamos. No te olvides que si tienes amistades que trabajan en los campos agrícolas, hazle saber que nosotros les podemos llevar el alimento. Así es, y muchos regalos también, ¿eh? Que nos llamen aquí a cabina al 633-1010, área 661. Aquí nos ponemos de acuerdo, sí señor. Y bueno, ahora también quiero felicitar al ganador de la semana pasada, que se lleva el viaje a Nueva York. Todavía está indeciso si se va o se decide por $3,000 que puede obtener después de haber resultado ganador de nuestro concurso El Verano Más Divertido. Así que felicidades a Pedro. Oye, Pedro, ¿cómo le hiciste, campeón? El amigo Pedro Martínez se llevó ese viaje a Nueva York y tú podrías ser la persona afortunada de esta semana, y es un crucero al río Mississippi. Cuando oigan a ese avión, el sonido de ese avión que ya conocen, se reportan, porque voy a registrar a 5 personas. ¡Échale, Chayito! Se llama Voy a Soportar la Pena. Buenas tardes.

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4: Y aquí estamos, amigos, en el programa Siempre Claro, Contentos, Optimistas. 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Hoy con la abogada de inmigración, Almir Morel. Vamos a hablar acerca del formulario I-751, mitos y realidades para remover las condiciones de su residencia. Abogada, ¿cómo está? Bienvenida.
5: Hola, muy bien. Qué gusto estar aquí.
4: Como siempre, es un placer tenerle. Y bueno, el proceso de remover las condiciones de la residencia es un paso vital para que una persona asegure su futuro permanente en este país. A veces las familias sienten temor o confusión por lo que escuchan en la calle. Sin embargo, siempre hay esperanza. Y contar con ayuda de un abogado marca una diferencia inmensa para proteger su estatus y lograr la paz mental que tanto merecen. Abogada, ¿es un mito o una realidad que si una persona se divorcia antes de los 2 años, pierde automáticamente su residencia y no puede someter el I-751, abogada?
5: Esto es un mito. La ley de USCIS, o sea, la ley de inmigración, comprende que los matrimonios a veces no funcionan y ofrece opciones legales para seguir adelante con el caso. Una persona puede solicitar un perdón o excepción al requisito de aplicar junto con su expareja. El objetivo es demostrarle al gobierno que el matrimonio fue real y por amor desde el principio, usando documentos como cuentas de banco y fotos. Un abogado de inmigración sabe exactamente cómo presentar esta evidencia para que el divorcio no sea un obstáculo insuperable. O sea, la vida continúa después de una separación y el sueño de mantener su estatus legal también.
4: Abogada, ¿es un mito o una realidad que si la pareja ciudadana se niega a firmar la petición conjunta, el inmigrante debe salir del país de inmediato?
5: Esto es un mito. Nadie debe vivir bajo amenazas o manipulación. Existen protecciones para quienes enfrentan parejas que usan los papeles como un método de chantaje. Si hubo crueldad extrema o abuso, la persona puede someter su petición I-751 por su propia cuenta, de manera totalmente confidencial. La ley protege a los inmigrantes permitiéndoles mantener su independencia y sus derechos sin depender de un cónyuge abusivo. Un profesional legal ayudará a documentar la situación con mucho tacto y sensibilidad ante los oficiales de inmigración. Tomar el control del caso con asesoría legal correcta le devuelve a la persona su dignidad y tranquilidad.
4: No dejen su futuro a la suerte. Arreglar sus papeles y limpiar su récord es una bendición para muchos y les cambiará la vida.
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Bueno, aquí estamos, amigos, en el Gallito 1010 93.7, la que toca éxitos. Las 3:06 ya aquí en esta tardecita de San Lunes. Pues estamos ya en cualquier momentito, pues preparándonos para que 5 personas entren al sorteo de ese viaje, ese crucero por el río Mississippi. Si llega a ganar, usted recuerde que este es uno de los viajes más costosos. Y nosotros queremos invitarle a esas vacaciones únicas de ensueño para que pase 5 noches en un camarote de ese crucero. ¡Wow! Que de verdad les va a encantar, ¿eh? Entonces, solamente cuestión de esperar a que salga ese sonido del avión. Cuando lo escuchen, yo estaré pidiendo que se reporten. 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

Bueno, amigos, están, claro, escuchando la estación más ranchera, más nuestra, más campirana. Es el Gallito 1010, 93.7, la que toca exitoso a las 3:20. Y voy a presentarles en este espacio que ofrecemos siempre en homenaje a los mejores y más grandes tríos de México, pues a uno más que este fue fundado en la Ciudad de México por allá en el año 1948 y es uno de los tríos más emblemáticos en la historia del bolero mexicano. Un tremendo trío que hizo una cantidad de éxitos y uno de ellos se los voy a presentar. Ellos son los Tres Diamantes y la canción se llama Que Murmuren. Disfrútala aquí en Tu Gallito, la que toca éxitos.

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1: Bueno, pues aquí estamos, amigos, por supuesto, en las tardes más musicales al estilo ranchero. Así somos, y nuestro corazoncito palpita así bien bonito cuando oímos canciones con mariachi, canciones con tríos, canciones norteñas, los corridos y las instrumentales también, ¿ah que sí? Una variedad muy especial para todos ustedes. Muchísimas gracias por quedarse siempre en nuestra sintonía. Es muy bonito, de verdad, ver que de alguna manera ustedes la pasan muy bien, muy contentos, se me animan, ¿verdad? Que es lo que yo quiero. Y mira, lo triste de la vida, que a veces digo, qué injustos somos algunos, ¿verdad? Pero todos tenemos derecho a equivocarnos. Lo bonito que algunos enmendamos las cosas, otros nunca entendemos de razones, ¿verdad? Y nunca aceptamos culpas. Porque mira, a veces lo que más quieres, lo pierdes. Al que más te quiere, lo ignoras. A quien más te rechaza, lo amas. Así es. Y al que más te ama, hasta lo engañas. Y por último, al que más te traiciona, lo perdonas. Como te dije, así es la vida. Qué complicada, y a veces no entendemos, ¿eh? Ay, nos gusta la mala vida, pues. Por eso les dedico esta a todos los que han sufrido y siguen sufriendo por desamor. Ahí está la voz de Javier Solís con El Malquerido. Y muchas más canciones de Javier, de Pedro Infante, Jorge Negrete y José Alfredo Jiménez. Se las presento en Los Cuatro Gallos, al ratito, en El Gallito.
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3: Buenos días, mi genio, aquí escuchándote como siempre. Yo soy del mero Calvillo, Aguascalientes, ok, orgullosamente. Un saludo, genio, ahí para toda la racía de ahí de Calvillo, Aguascalientes. Lo felicito, genio, por su programa, muy bonito. Pero ahí estamos al 100.
4: Eso.
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4: Ya se aproxima el momento de la registración, ¿eh? Muy pronto llegará ese avión y será la señal que esperas para comunicarte conmigo, ¿eh? Muy prontito, en unos minutos, atentos, atentas para que participen y se ganen ese crucero por el río Mississippi, uno de los más costosos de los viajes, y serás invitado, invitada de tus amigos del Gallito. Buenas tardes.

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Bueno, aquí en El Gallito vamos a enviar un saludo que me pidió Ignacio. Don Nachito le quiere por ahí saludar nada menos que a Carmelita y a su hija Marisela, y nosotros con gusto vamos a enviarles una canción. Dijo, póngales una canción bonita ahí a Carmelita y a Marisela. Así que, señor Nachito, como lo dicen ellas, ahí le va esta también para que la canten, ¿eh? Ándele pues, se llama Una Palomita. Y bueno, cuando faltan solamente 13 minutos para que sean las 4, ya se acercan los 4 gallos, ¿eh? Y también el concurso, ahí viene ya ese avión.

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8: Bienvenidos a Facebook o cualquier plataforma digital o cualquier aplicación donde usted comparta su información. Desgraciadamente, Facebook se convirtió en el lugar donde los amores son perfectos, cuando en realidad sabemos que no lo son. Donde los mentirosos dicen la verdad. Donde todo mundo presume vivir bien y estar perdidamente enamorado de su pareja. Porque ahí todo mundo es perfecto.
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